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3: Mis amigos, en esta noche, completamente en vivo, hoy acompañado de saxofón y tololoche, las nuevas voces del corrido, los dos carnales, te entregan la siguiente melodía. Lleva por nombre y se llama el estrés.

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1: Bélico el asunto, pariente de Tolín Infante, con codiciado grupo arriesgado. 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
3: ¡Compa Jackie! ¡Échale, viejo! La que sigue, esa está buenísima.
4: Otra de mis favoritas, compa Mimoso. Borrón y cuenta nueva. Te va, chiqui.

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2: ¡Ay, pa' toro!

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2: Y así suena la tierra elegida, su compañero Salazar, viejón, se llama el de las botas blancas.

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1: Andamos mejor, viejón, de las composiciones. Saludos para compa Pablo y compa Privas. Ahí le va.

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1: Plebes, vamos a aventar una rola que apenas la vamos a grabar. Hoy se graba aquí en Auditorio Telmex un tema nuevo con mi compa Yos, de las composiciones de mi compa Yos Favela. Compa, ¿cómo se llama el corrido ese?
2: ¿El corridito? Fíjate que yo le digo con todo respetillo.
1: Con todo respetillo.
2: Hay gente que aquí en el equipo interno de sus amigos y los míos que le dice, ¿cómo le dicen? Siempre

0: disponible.
1: Siempre disponible.
0: ¿Cómo le gusta?
1: Con todo respetillo, porque escuche más de rancho, la verga.
0: ¿Fierro? Pues con todo respetillo.
1: Con todo respetillo, plebes. Con todo respetillo, tóquela.

0: ¡Que se escuche el grito, plebe! Hoy se graba con todos respetillos, quedó grabado, compa.
1: Quedó buena, viejo.
0: Quedó buena.
1: Fíjate que es muy difícil.
0: Fíjate que quedó buena, pero hay que volverla a grabar. No,
1: fíjate que es muy difícil, muchachos del Telmex, buenas noches, cantar una canción inédita porque dices, pues, ¿qué canto? ¿Hoy?
0: Pero... ¡Cálmese, pa!
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1: ¡Qué huele, mi gente! ¡Excelente arranque de semana! Ya saben que este par de queens, las tapatías importadas desde Guadalajara, Guadalajara, Jalisco, México.
2: ¡Sí, señor! ¡Sí, señor! ¡Sí, señor!
1: Los saludan con mucho gusto, con toda la alegría, algarabía, buena musiquita y buenas secciones el día de hoy. Y bien acompañados de manteles largos, porque como cada lunes, llega Pancho Loco con nosotros.
2: ¡Ay, Pancho Loco! Ahora a ver con qué anda, porque luego, así literal, como dice su nombre, está bien loco y saca cada cosa que...
1: ¡Qué bárbaro! ¡Qué bárbaro!
2: En fin, oigan, en lo que callan los caballeros, vamos a platicar acerca de la diferencia entre amor y costumbre. Ándale. Es clave para poder decidir si te quedas o te vas.
1: ¿Te acuerdas de esta rolita de Costumbres de Juanga?
2: Sí, cómo no.
1: Que dice que la costumbre puede más que el amor. Y yo digo que sí, en muchos casos sí, totalmente.
2: ¿Cuántos tienen 30 años, 40 años y
1: ya ni se quieren, ni se buscan, ni nada?
2: Hasta en habitaciones diferentes.
1: Ajá. Ahí están. Y nomás ahí están. Pero bueno, vámonos a platicar en las tóxicas para que pasen la voz. Vamos a hablar acerca de hasta dónde como mujer te puedes involucrar, digo, por llevar la fiesta en paz con la familia de tu pareja.
2: Depende. Sí, del ¿verdad? Tipo de familia con el que tu esposo, o sea, depende de la familia de tu familia, esposo.
1: De cómo sea tu suegra.
2: Exactamente,
1: contigo.
2: Exactamente, de tus cuñadas, de tus cuñados, de a lo mejor los tíos. Es que hay familias que son bien lightland, ¿verdad?
1: Sí,
2: que
1: bien no alivianados.
2: Problemas y bien alivianados.
1: Hay suegras que te acogen como su hija.
2: Ajá, exacto. Y hay gente
1: otras que...
2: Límites hay que poner.
1: Sí. Hay otras suegras que qué barbaridad, se la pasan compitiendo como si no supieran que el amor que pudiera sentir su hijo por ellas o incluso por ti es completamente distinto, pero bueno, ¿a quién? Así arrancamos oficialmente el show de Miriam y Rocío.
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1: Y puro firme, viejo.
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3: Regresamos al show de Miriam y Rocío y vamos a platicar lo que es viral a través de las redes sociales. Oigan, sigue saliendo todavía videos e información con todo este caso de Jeffrey Epstein, uh-huh. Que bueno, ya falleció, sí. Pero todavía sigue su pareja metida en la cárcel y todavía sigue esta lista negra, por decirlo así.
4: Uh-huh. Y los archivos, y los por cierto.
3: Los archivos sí que están
4: sin
3: fuertes.
4: Quererse abrir.
3: Exacto, estos porque, archivos.
4: Porque, güey, es como abrir literal la cloaca.
3: Sí,
4: la caja de Pandora,
3: todo
4: entonces.
3: Políticos, bueno, hasta por ahí cayó un rey y toda la cosa. Entonces, bueno, la situación muy complicada. Hay muchas mujeres que hay algunas mujeres o pocas que sobrevivieron precisamente a esta.
4: A esta red.
3: A este tormento que fueron sometidas, que muy jóvenes, 19 años, 18 años, 20 años, fueron abusadas sexualmente porque al final de cuentas esto era una red, ¿no? Ellas las ponían de carne. Nada para todas estos políticos, estos empresarios y millonarios, y nadie decía nada.
4: Y hasta la fecha se hacen que la Virgen les habla. Pues resulta ser que se volvió viral un video de Juliet Bryant, que precisamente fue una superviviente de la red de Jeffrey Epstein, en donde este video va dirigido precisamente
3: a Melania,
4: a Melania Trump.
3: Ándale, pero le dice directo: Melania, por favor, dile a tu
4: marido
3: que diga las cosas como son, uh-huh. Que testifiquen los que tienen que hablar, uh-huh. Porque
4: es que te acuerdas que Melania dijo que quería que las mujeres, uh-huh. sobrevivientes o supervivientes de esta red, pues levantaran la mano, ¿no? Y se hicieran presentes. Entonces dijo: aquí estoy.
3: Pues órale, pues.
4: ¿Qué onda? O sea, hay muchas chicas que ya murieron. Yo,
3: esperando justicia, muchas
4: estuve
3: ellas,
4: viviendo
3: fíjate.
4: En Ciudad del Cabo a los 20 años. Dice, fui a pedir trabajo, bueno, en algún momento. Y como es una mujer muy bonita, británica, por cierto, un ojo azul.
3: Está muy guapa,
4: increíble,
3: sí.
4: Guapísima. Imagínate, en aquel tiempo era una muñeca.
3: Fíjate.
4: Entonces, la agarraron, la jalaron, uh-huh. la explotaron sexualmente por
3: secuestrada por un muy y buen explotada tiempo. Durante
4: sí.
3: varios años.
4: Entonces, sí le dice a Melania Trump, pues echa la mano, aquí estoy, yo soy la que levanta la voz, incluso por las que ya no están, ¿no?
3: Y qué valiente, porque todavía sí. hay mucho poder involucrado,
4: neta, sí.
3: aunque él ya esté muerto, todavía existe mucho poder bueno, involucrado en
4: está
3: este
4: la
3: caso
4: cosa muy fuerte.
3: Tan tremendo, ¿eh?
4: Continuamos aquí en el show de Mira mi Rocío, no le cambies.
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1: ¿Cómo están, chiquitos lindos? Nadie, de verdad, nadie los quiere más como nosotras. O más que nosotras. Bueno, sí, su sacrosanto madre, también a lo mejor probablemente la quedante, la esposa o la tóxica en cuestión.
2: Pero después de ella, nosotras.
1: Ajá, ya se la saben. Y les hacemos el tiempo y el espacio aquí en nuestro programa. Y llegamos a su sección, lo que callan los hombres. Y vamos a hablar de esas diferencias entre el amor y la costumbre. Son esos puntos claves que se pudieran confundir y probablemente es más costumbre que amor, pero ahí seguimos.
2: Mira, creo que es algo muy importante saberlos detectar, porque de esta manera creo que uno puede decidir si quedarse o soltar la relación.
1: Exacto.
2: Y no siempre te das cuenta o no siempre estas claves son como tan evidentes, pero lo que sí tenemos claro es que se siente diferente. Se siente cuando hay un amor y se siente cuando, pues, muy bien.
1: Totalmente.
2: Aquí me quedo, digo, ando manejando la conformidad. Entonces, ¿para qué le muevo?
1: O terminas diciendo, es lo que hay, ya son tantos años, pues ya, ¿para qué le muevo?
2: Exacto. ¿No? Vamos a hablar primero del amor.
1: Del amor.
2: Y lo hablamos de la costumbre, y entonces ahí tú te das cuenta en qué lugar estás.
1: A ver, cuando sientes amor genuino por alguien, eliges todos los días, no por obligación, sino por deseo, estar con tu pareja.
2: Existe también un interés genuino, es decir, quieres saber pues cómo está, cómo se siente, qué tiene, qué sueña, qué necesita. Digo, estás como muy al pendiente de la pareja.
1: Cuando es amor verdadero, te hace sentir paz, te hace sentir valorado y también termina siendo tú mismo en todos los ámbitos, y eso se siente bien, la neta.
2: También existe un crecimiento individual y también un crecimiento como pareja, que este es el amor de, o lo que estamos platicando es un amor que va iniciando, ¿estás de acuerdo?
1: Uh-huh.
2: Después se va transformando. Bueno, lo vamos a platicar más adelante, vamos a seguir platicando la diferencia entre amor y costumbre.
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2: Oigan, estamos platicando en lo que callan los caballeros, cómo distinguir cuando estás en una relación en donde todavía existe amor o donde solamente ya es costumbre. Ahora, yo también creo que pueden existir las dos cosas.
3: Sí.
2: Creo que si es una relación que ya tiene muchísimos años, pues sí te llegas a acostumbrar a la forma de la persona, uh-huh. A lo mejor te acostumbras a cómo reacciona hasta en ciertas situaciones de la vida, pero no quiere decir que la dejes de amar, sino que el amor se va transformando.
3: Sí.
2: Pero cuando de plano ya no sientes nada de amor y estás ahí por estar, ahí es donde tendrás que decidir si irte o
3: quedarte. Sí, ahorita estamos hablando acerca de esas características del amor verdadero, o sea, todo lo contrario a la costumbre. Sí, aunque haya problemas, porque estamos de acuerdo que en todas las relaciones va a haber altos, claro, y bajos. Cuando hay problemas, hay esas ganas reales de resolverlos. O sea, es cuando nos ponemos las pilas, las cosas sobre la mesa y decimos, a ver, está esta bronquita, pero ¿qué sí hacer para que siga caminando la cosa? Porque yo te amo, eres muy importante para mí y pues a darle solución.
2: Admiración y respeto creo que son dos cosas bien importantes y eso no se quita con... Bueno, se puede llegar a quitar con los años porque la gente pues vamos cambiando quizá. Ya lo que al principio te llamaba la atención de la persona probablemente ya no quede ni la cuarta parte de lo que era cuando te enamoraste de aquella mujer.
3: Así tenía unos labios y ahorita no, pues nanás.
2: Y a lo mejor ponle que lo físico se va a ir obviamente de... deteriorando con...
3: Pero
2: los pasos
3: te enamoras de la esencia.
2: Te enamoras de la, claro, esencia. Digo, hay muchos hombres, y no me vas a dejar mentir los que me están escuchando, uh-huh, hay muchos hombres que dicen, yo me enamoré de esa mujer aventurera, yo me enamoré de esa mujer que le gustaba improvisar muchas cosas, yo me enamoré de esa mujer que era divertida, y ahora es todo lo contrario, es preocupona, ya no quiere aventurarse, es muy cuadrada, todo.
3: No, y con el paso de los años te vas cambiando muchísimo. Esa es la realidad. Bueno, continuamos aquí en el show de Miriam y Rocío platicando en su sección Caballeros acerca de las diferencias del amor y la costumbre. Ahorita vamos a hablar de la costumbre. No se vayan, continuamos con más.
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1: Seguimos en su sección. Sí, chiquitos hermosos. Hablando de esas diferencias entre el amor y la costumbre, que es clave para decidir si te quedas o te vas. Esa es la realidad. Bueno, ya hablamos del amor bonito, genuino, real. Ahora nos vamos a la costumbre. Fíjate, cuando es costumbre, te quedas porque ya estás ahí, no porque realmente quieras estar.
2: Es porque no hay otra opción, ¿no? Uh-huh. Digo, sí hay más opciones, pero te da flojera.
1: Ajá, ya como que ya estás en zona de confort, dices ya.
2: Lo que les digo, por ejemplo, te da miedo empezar de cero, te da miedo estar solo, te da miedo el cambio. ¿Y qué pasa? Que la relación quizás se siente de manera así, automática. O sea, ya no hay emoción, ya no hay conexión, o sea, ya no hay nada, pues.
1: Sí, fíjate que normalmente cuando es costumbre la relación en la que vives, toleras cosas que antes no aceptarías. Como ya te da igual, dices, ay, sí, dale, pues, no hay bronca.
2: Hay más rutina, ¿no?
1: Ajá, sí,
2: ya
1: exacto.
2: Ya la rutina se vuelve parte de tu día a día. No sé si en algún momento te has puesto o has analizado y dices, ¿a poco esto es todo? Te sientes aburrido, ¿no? Digo, como que esperas o quisieras que hubiera algo más y se vuelve monótono.
1: Sí, totalmente. ¿Cuál es la clave para decidir? Bueno, preguntarte, hacer una introspección y decir, ¿estoy aquí por amor o por miedo? O sea, si hoy conociera, por ejemplo, a una persona desde cero, ¿la elegiría? ¿O realmente me siento en paz? ¿O es porque me estoy apagando y nada más estoy aquí por estar?
2: Mire, también analiza y di, a ver, ¿tenemos más momentos de conexión o más momentos de indiferencia?
1: Eso qué fuerte.
2: Que eso es bien importante. Ahora, la costumbre no sostiene una relación sana a largo plazo. Es una
1: realidad.
2: Y pues el amor sí, pero sí tiene que haber reciprocidad y tiene que haber cuidado de ambas partes para que esto jale.
1: Estoy de acuerdo contigo. Bueno, pues continuamos con más del show de Miriam y Rocío. Caballeros, quédense, no se vayan. 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
1: Vámonos con lo más viral, lo que todo mundo comparte, de lo que todo mundo habla, etcétera, etcétera, etcétera. México, no te acabes. Fíjate que he visto muchos memes que dicen por ahí. Y si viviera, por ejemplo, en Polonia, en Suiza, en Rusia incluso, me perdería de todo esto que hacemos los mexicanos, no manches.
2: Es que la inteligencia artificial no es nada comparado con
1: nada.
2: Cada cosa. Oigan, ahí les va lo que sucedió, ahí les va el contexto. Resulta que había de las cámaras de seguridad que hay en las calles, ¿no? Uh-huh. Esto sucedió en Yucatán, en donde había un automóvil.
1: En Yucatán.
2: Y había dos personas que se estaban agarrando del chongo. Entonces, pues como que ahí a la vista no había ningún policía, ni patrulla, ni nada. Y de repente, de la nada, en un, en una tricimoto, ¿no? Que las tricimotos para mucha gente, pues ¿cómo lo podemos describir? Es una motito que ajá. Tiene techitos.
1: Es una bicicleta con motor.
2: Con motor.
1: Así tal cual que normalmente venden, pues, Gusguera, ¿verdad? Ahí
2: sí.
1: Ahora, en estas tricimotos.
2: Tricimotos, pero normalmente ahora se utilizan como medio de transporte. Ajá. De hecho, en Guadalajara, en muchos lugares, en muchos...
1: Están
2: como,
1: las mototaxis, están por ejemplo.
2: Los mototaxis,
1: ¿no? En Tlajomulco.
2: Tipo así las mototaxis. Bueno, pues de repente, así de la nada, llega la tricimoto y el policía arriba.
1: Adentro.
2: Mira, adentro de la tricimoto como que se bajó corriendo, como que alguien le avisó. Oiga, jálese para acá porque se andan agarrando aquí a moquetazos. Y ha de haber dicho el compa, no hombre, a lo mejor anda caminando. Dijo, a ver, usted compa. Párese, porque ahorita me voy a trepar para que me lleve al lugar.
1: Hágame un paro, si fuera tan amable, porque pues hay incluso algunos callejones o callecitas donde pues no entra nadie, ¿no? Digo, esta sí se ve una calle normal, pero no solo se estaban agarrando el chongo, a uno hasta machete le quitó.
2: Y un machete.
1: No manches, entonces llega el otro, no, permítanme tantito.
2: ¿Cómo me reí? Porque luego aparte la gente graba obviamente esto, pero la música es lo mejor, porque aparte le pusieron el de Batman, tiririri.
1: Porque va llegando en
2: el
1: su...
2: El que va llegando en su tricimoto.
1: No, güey. No, ¿cómo nos reímos de verdad?
2: Qué barba.
1: Y nosotras sí dijimos, es que esto solo sucede en México.
2: Solo en México.
1: Lo tenemos aquí en el show de Miriam y Rocío. Ya se lo compartimos en nuestras historias, en nuestras redes sociales. No le cambies.
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3: Y ahora sí,

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1: Una canción para Chito. Saludos, Chito. Mi copa, Chitucán.
2: Ánimo, muchachos.

0: para esa rola.
1: Chulada, compachito, buenos gustos, ¿eh?
0: Hombre, algo bien.
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1: ¡Ay, Panchito, ya llegaste!
2: ¡Hola, Pancho!
1: ¡Bienvenido!
3: Oye, te vio cargando una cubeta de agua. ¿Te cortaron el servicio en tu casa? ¿Qué pasó?
4: No, compadre. Es que vengo de ver cómo desperdician el agua aquí en la ciudad. La tiran como si fuera infinita y eso me da un coraje.
2: Ay, tienes mucha razón. Mira, ¿sabes qué? A veces olvidamos. Pues obviamente que sin agua no hay vida, ni campo, ni ciudad, ni cómo bañarte,
3: no,
2: ni nada, absolutamente nada, ¿eh?
4: Mi mensaje para la gente es que cuiden cada gota. En el rancho sabemos que si el pozo se seca, se acaba todo. Cerrar la llave es abrirle paso al futuro de los chamacos.
3: Fíjate que qué importante reflexión.
2: Es cierto.
3: O sea, fíjate que las pequeñas acciones en casa incluso pueden hacer una gran diferencia para el planeta. El agua es un recurso natural y completamente invaluable, señores.
2: Claro.
3: ¿No, Pancho?
4: Mero así. No se bañen como si fueran sirenas, ni laven el carro con la manguera abierta. Valoren el líquido sagrado que nos da la tierra.
2: Sabias palabras. Mira, y lo dice un hombre de campo.
3: Uh-huh.
2: Oye, Pancho, y a todo esto, ¿para qué vas a usar esa cubeta que trajiste, por cierto, aquí a la cabina?
3: Ay, Pancho, no manches.
4: Es que vi que sus plantas de plástico del pasillo estaban muy polvosas y las quise bañar para que se sintieran en la selva.
2: No, Pancho, espérate. Esas plantas son eléctricas.
3: ¡Ay,
2: Pancho! Y tienen luces LED. Acabas de chorrear el agua sobre el multicontacto principal del arroyo.
3: ¡Qué bárbaro!
2: ¡Pancho!
4: ¡Ay, hijo! ¡Mire qué bonito chispero se armó! ¡Parecen fuegos artificiales de la feria de mi pueblo! ¡Eso es valorar la luz natural!
2: ¡Ay, Pancho, se va a ir la señal! A ver, por favor, aquí en la cabina, llamen, por favor, al eléctrico. Antes de que nos electrocutemos y nos vayamos a la fregada todos.
3: ¡Ingeniero!
2: Con San Pedro, hombre.
3: ¡Ingeniero!
2: ¡Por favor, venga! ¡Aquí lo solicitamos,
3: bárbaro,
2: en la cabina!
3: ¡Qué bárbaro, Pancho!
4: ¡Ya lo oyeron! ¡Cuiden el agua! ¡Pero no se la echen a los focos! ¡Nos vemos en el próximo bloque! Si no nos chamuscamos.
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1: Regresamos al show de Miriam y Rocío y vamos a platicar lo que es tendencia a través de las redes sociales. Y esta también creo que no lo puedes creer. Ya saben que últimamente la parte de la iglesia o todo lo que es el catolicismo, ajá, ha perdido como mucho interés, sobre todo en los jóvenes, ¿no? Sí. Siento que todas estas cosas que han sucedido a lo largo de estos años y que se han destapado la caja de Pandora, en donde mucha gente ya no cree tanto en la iglesia. Y eso, digo, no hay que generalizar. Hay padres buenos, la iglesia en general, pues a lo mejor ha hecho cosas,
2: pues
1: que
2: tiene sus cosas no muy chidas, ¿no?
1: Entonces, sus pros y sus contras, ¿no?
2: Han perdido creyentes.
1: Credibilidad.
2: Y también, credibilidad por lo mismo. Entonces, las nuevas generaciones de padres también no los hemos acercado, sí, lo suficiente a la religión.
1: Eso sí, yo me pongo
2: eso
1: en
2: tiene
1: esa
2: mucho
1: lista,
2: que ver.
1: Bueno,
2: neta, sí, pero
1: vamos a platicar de este juego de Roblox, que van, ajá, a decir que tiene que ver Roblox con lo que estamos platicando
2: con
1: de
2: la iglesia católica.
1: Pues ahí les va. Fíjense que una iglesia católica, esto en Perú, uh-huh, está realizando misas en Roblox.
2: No, Hugo, manches.
1: Y los gamers están asistiendo virtualmente.
2: Bueno, que pues cuando menos. Misa,
1: yo creo que sí. Mira, otro nuevo juego.
2: Ajá.
1: Hay que meternos
2: de,
1: aquí.
2: Vamos a escuchar la palabra de Dios a través del juego. Y a mí se me hace,
1: pues, está bien.
2: Se me hace chistoso, pero al mismo tiempo interesante, porque como dices tú, les están queriendo llegar a las nuevas generaciones.
1: Por donde sea.
2: Y tristemente se la pasan en la tablet, en la computadora, en este tipo de juegos, que es un boom. Principalmente las generaciones de los niños más pequeños, preadolescentes y adolescentes.
1: Fíjate, estas ceremonias se coordinan a través de las plataformas como TikTok, Discord, integrando herramientas digitales con prácticas religiosas tradicionales. Y resulta que esto, bueno, tú entras a Roblox y es una réplica digital de la Catedral
2: Totalmente.
1: De Chiclayo. Esto, dentro de Roblox, esto es en Perú. Entonces, bueno, pues esto se ha convertido ya en un fenómeno que está evangelizando a muchos jóvenes allá en Perú.
2: Wow,
1: está bien,
2: ¿qué
1: me
2: tal?
1: Gusta la idea.
2: Sí,
1: que
2: sí,
1: se acerquen forma. Como sea.
2: Ya salió el padre DJ, ¿no? Que a través de sus rolitas
1: de todo,
2: y de las raves están evangelizando y así sucesivamente. Bueno, sí.
1: Es válido todo, ¿estás de acuerdo?
2: Estoy de acuerdo. Sí. La verdad es que hay que ponernos a la vanguardia, incluso también la iglesia católica. Continuamos aquí en el show de Miriam y Rocío, no se vaya.
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1: Regresamos al show de Miriam y Rocío. A ver, este dato, a lo mejor si lo sabías, a lo mejor sí o no. Vamos a escucharlo. Fíjense, ¿tú sabías que el sexo quema más calorías que correr durante 30 minutos? O sea, tú le dices a tu pareja,
2: yo por eso hacer los cardio, hoy, lo dejé para en la noche. Ah, dije, pues, sí, hoy yo hago mi rutina, no voy a correr. Y en la noche ya.
1: No me digas que 30
2: me pongo
1: minutos.
2: Al parejo. ¿Cómo?
1: Entonces,
2: 30
1: uno.
2: Minutos.
1: Entonces, si te avientas dos a la hora. Está bien, entonces ya quemaste una hora
2: y si
1: de calorías.
2: Te aventas dos, tres, cuatro.
1: No, hombre, ya te aventaste unas buenas calorías ahí. Fíjense, un estudio de fisiología del ejercicio ha revelado que esta actividad sexual puede generar una quema significativa de calorías, pero no supera el gasto energético total, obviamente, de una sesión de trote estándar de 30 minutos. Pero hay muchos investigadores. Hay muchos investigadores que analizaron esta intensidad física, identificaron el sexo como una actividad de mucha intensidad, moderada, con un gasto energético variable. Esto según la duración, el movimiento, las posiciones, ta, ta, ta, ta.
2: Si hace calor, no hace calor. Y ya dijimos, si te aventas una, dos, tres o cuatro, es mucha la diferencia. Pero dice que más o menos los participantes quemaron un promedio de 70 a 120 calorías durante estos encuentros sexuales típicos. En comparación con los 200 o 300 calorías quemadas durante un trote de 30 minutos. Pero si es una caminata, pues más o menos son como 120 calorías.
1: Está bien, entonces como si caminaras, no tanto como si corrieras.
2: Ajá, en 30
1: entonces,
2: minutos.
1: Ok, puedes hacer en la mañana a lo mejor tu cardio y toda la cosa y lo complementas en la noche o al mediodía.
2: Ándale,
1: o en el tiempo que te dé, porque ahorita no es de noche ni de tarde, es los tiempos de cada quien. A lo que te dé el día.
2: Bueno, pues continuamos aquí en el show de Miriam y Rocío. No le cambies.
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1: Oiga, vámonos con esta notita que no podemos creer. Y es entonces cuando recuerdo la famosa frase que decía mi abuela: de todo hay en la viña del Señor, ya fíjate. Sé. Les vamos a platicar acerca de esta primera familia transgénero en la historia. Es decir,
2: a ver,
1: la madre eran, son madre e hijo, y ahora son padre e hija. E hicieron esta transición juntos, fíjate.
2: Ok, mira, la mamá Erika,
1: ajá,
2: obviamente apoyó a su hijo. Pero para convertirse en niña, ¿verdad? Uh-huh. Y no solamente lo acompañó en su proceso, sino que en este proceso ella descubre que también era transgénero. Entonces, Erika pasó a ser Eric.
1: Y dijo, pues de una vez a mí también.
2: En el primer caso registrado de un padre y una hija que están haciendo esta transición juntos. Bueno, pues por lo menos ahí se apoyó. O sea, tuvieron un apoyo juntos, pero no sé.
1: Qué fuerte, ¿no?
2: A mí me cuesta, digo, no me sorprende, pero me cuesta trabajo como asimilarlo, ¿sabes? Porque la gente de la escuela, del trabajo, tu familia, es literalmente un cambio.
1: Drastiquísimo.
2: Es como de ella.
1: No lo puedes creer.
2: Ahora es él. Y él, no, ahora no es hijo, ahora es hija. Chale, wow. Lo que te acostumbras a decirle por el nombre que es actual o darle el artículo de, oye, hija, oye hijo, oye hija, ay, hijo de su madre, oye mamá, no papá.
1: Pero ahí les va la historia, fíjate, chale, que todo comenzó cuando Corey a los 7 años confesó a sus papás que sentía que era niña. Tenía 7 años él, fíjate. Y el dato conmovedor de Erika, que ahora es Eric, es que llegó a desear tener cáncer de joven para poder realizarse una mastectomía, fíjate. Y a pesar de los cambios, el esposo de Eric se mantuvo firme por amor a la persona.
2: O sea, ¿sigue con ella o qué?
1: Sigue con él. O sea, ahora con él y con su hijo, que ahora es hija.
2: Ajá. Virgen Santísima, no lo sé. Bueno, entonces yo pensé que ella ya se había separado. No, ahora el esposo... ¿Qué viene siendo?
1: El esposo ya le gustan los vatos transgéneros.
2: Ay, o sea, ¿cómo?
1: Porque pues es que ella sigue biológicamente siendo mujer,
2: pero ahora se enamoró de un tomboy.
1: Uh-huh, exactamente. Okay. Ahora es su tomboy.
2: Okay,
1: pues es que ya ahora se usa enamorarse de la esencia, no importa el sexo, ¿no?
2: Okay.
1: Eso es lo que aplico.
2: No entiendo.
1: Bueno, pues así las cosas. Aquí en los Estados Unidos es más típico, fíjate. Continuamos aquí en el show de Mira mi Rocío, no le cambies.
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1: Regresamos al show de Miriam y Rocío. Vamos a platicarles un ¿sabías qué? ¿Tú sabías que lo que escuchas dice mucho más de ti de lo que nosotros creemos?
2: Claro.
1: Fíjense que esto tiene mucho que ver entre el vínculo que existe con nuestras preferencias musicales y la moral. Supuestamente se ha identificado una conexión entre las preferencias musicales de los individuos y sus principios éticos. Esto fue realizado a través de una universidad que revela que las preferencias musicales reflejan mucho estos valores mediante algoritmos. Analizaron las letras, la acústica, para poder predecir estos principios morales. Yo también sí creo que tiene muchísimo que ver eso, ¿eh?
2: Con eso, con la personalidad, habla mucho de la música que escuchas. Fíjate que la combinación de sonidos y narrativas líricas superó a los datos demográficos tradicionales. El tono y el timbre predicen la equidad, o sea, mientras las emociones sugieren la lealtad. Es una mezcla de ambas, ¿no?
1: Mira, estos hallazgos sugieren que la música influye profundamente en nuestra sensibilidad moral, abriendo puertas a terapias personalizadas y nuevas formas de comunicación basadas en valores. Por eso, por ejemplo, todo lo que son las canciones que tienen de apología del delito y todo ese rollo, por eso se prohibieron aquí,
2: claro,
1: en los Estados Unidos,
2: porque y en México,
1: porque me queda claro que todos los jóvenes y los adolescentes y los niños inclusive, pues imagínate que su cerebro está empezando, ¿no?, abrirse a escuchar, a meter,
2: terminas programarlos, programándolos así.
1: Y me queda claro que imagínate que todo mundo ya quiere ser es que no quiero decir la palabra, pero bueno, ustedes ya saben qué, en vez de estudiar una carrera,
2: sí,
1: porque
2: claro,
1: se les ve más fácil ser el patrón y
2: así
1: ser el chido, tener el varo y todo.
2: Entonces, compongan
1: aguas,
2: mi corrido.
1: Sí, aguas. No, entonces, neta, sí tiene mucho que ver esto.
2: Bueno, pues continuamos aquí en el show de Miriam y Rocío, no se vayan.
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1: Regresamos al show de Miriam y Rocío. Oigan, tóxicas, ¿cómo están? Bienvenidas. Vamos a platicar de un tema interesante. A ver, probablemente hayas vivido una situación en donde la familia de tu esposo o de tu pareja dice, yo me la llevé a todo dar, la verdad tengo una relación perfecta con mi suegra, inclusive tengo más conexión que con mi propia mamá, porque luego a veces pasa eso. O me llevo increíble con mi cuñada y llega un momento que hasta te llegas a separar de la persona y la familia sigue pues recibiéndote, sigue siendo importante, sigue siendo esa hija que aunque estuvo casada o no casada, sigue siendo parte importante. Ahora, existe un límite a ver hasta dónde sí te puedes involucrar con la familia de tu esposo o de tu pareja en cuestión, ¿no?
2: Sí, fíjate que es importante, obviamente, porque como dicen o como decimos, si te casas con él o con ella, te casas con la familia
1: completa. Yo pensaba que no, pero sí.
2: Pero sí, totalmente. Entonces, no debes de perder tu lugar ni tu paz por querer encajar. O sea, si a ti te salió una suegra que es muy celosa, porque hay suegras que se la pasan compitiendo con la mujer sin darse cuenta que son amores completamente distintos. Sí. El que puedes sentir por tu madre o el que puedes sentir por tu esposa, ¿no? Entonces ahí están las suegras duro y dale y tratándole de hacer la vida difícil e imposible a la nuera. Pues eso no se hace, güey. Mejor ahora, convivamos chido,
1: sí,
2: ¿no?
1: Sí, ahora sí es importante que te estés involucrando, pero sin que te sobrecargues. ¿A qué nos referimos con esto? O sea, puedes convivir, puedes asistir a las reuniones, a las fiestas, sí mostrar interés, sí mostrar respeto, empezar a construir este vínculo. Pero no te puedes involucrar en los conflictos familiares, ni tampoco te puedes convertir en la mediadora de los problemas o querer ganarte a todos, porque siempre va a haber alguien con quien no vas a tener esta química, ¿estamos de acuerdo?
2: Sí, definitivamente. Yo creo que tu pareja, definitivamente, pues seguimos platicando aquí en Las Tóxicas acerca de hasta dónde involucrarte con la familia de tu pareja.
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1: Seguimos aquí en el show de Miriam y Rocío, Chaluchita de la Buena. Fíjense, yo me traje mi agüita con un poco de electrolitos para eso del calambre y porque dicen que ya se pierden las sales y minerales al filtrar el agua. Y también le puse un chorrito de clorofila que me ha ayudado mucho para la digestión.
2: ¿A poco sí? Ah, pues hay que echarle clorofila.
1: Sí, sí. Bueno, pues así se los paso al costo. Aquí tenemos el shot por si les gusta. La vamos a implementar en el Toxibar. Bueno, hoy estamos hablando en nuestra sección acerca de hasta dónde involucrarte con la familia de tu pareja. Vele tanteando el agua a los camotes, ve viendo cómo son las hermanas, los hermanos, el contexto familiar, cómo es el ritmo de la familia, cómo se llevan entre ellos, etcétera, etcétera.
2: Y ¿hay cómo, familias bien llevadas? Sí. ¿A poco no?
1: Sí, sí. ¿Y cómo acogen a los extranjeros? O sea, si tú eres la extranjera, sí, eres la extranjera en esos casos. Tu pareja es el puente, no se te olvide, eso es bien importante. Es él, no tú. Si hay tensiones, a quien le toca, si hay celos, si hay broncas, si hay lo que tú quieras, al que le toca poner límites con la familia, es a él, claro. No a ti, no te involucres. Fíjate, cuando una mujer toma ese rol, te desgastas y muchas veces termina siendo la mala. Entonces, ¿para qué quieres broncas o adjudicarte broncas que no te corresponden, güey?
2: Pero ahí andamos de metiches, ¿verdad? Queriendo ahí involucrarse. Al rato tú ni siquiera estabas metida en el problema y resultas bien embarrada.
1: Bien embarrada.
2: Por querer ahí andar solucionando lo que no te corresponde y pasa que de repente te meten en chismes que ni tuyos son. Ahí andas ahí metiéndote en donde no te importa, la neta.
1: Oye, el respeto sí, pero la adaptación total no. Fíjate, puedes adaptarte a algunas dinámicas y más si te corresponde, ¿no? Pero nunca cambiar tu esencia, ni tus valores o tu forma de ser solo por encajar o agradarle a la suegra. Eso sí, definitivamente
2: no. Y si
1: no
2: pasa de que tienes que actuar, que tienes que fingir, entonces es una alerta abusada. Vamos a platicar más adelante, vamos a seguir con este tema, hasta dónde podemos involucrarnos con la familia de nuestra pareja.
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2: Regresamos al show de Miriam y Rocío. A ver, estamos platicando que hasta dónde podemos involucrarnos con la familia de nuestra pareja. Uh-huh. Yo he entendido con todo lo que hemos platicado, básicamente, que no tienes que dejar de ser tú, uh-huh, ni perder tu esencia, ni andar, claro, de metiche metiéndote en problemas que no te corresponden.
3: Si fueran tan amables.
2: Sí, por ejemplo. Yo creo que también la forma de convivir es bien importante, ¿no? A lo mejor, quizá tú estás en ese lugar y estás tranquila. ¿Te gusta la convivencia o de plano sientes que sales como muy drenada, ¿no? Como que tu energía está muy abajo? A lo mejor te sientes aceptada, pero a lo mejor no, te sientes quizá muy juzgada, muy etiquetada constantemente. O a lo mejor sí te sientes muy tranquila y puedes ser tú misma, o te sientes muy reprimida. Y es por eso que creo que es sano poner este límite y decirle a tu esposo, sí, vamos a todos los festejos, uh-huh, de la familia, pero tampoco no es como que cada domingo o cada rato, sí, vayamos a estar ahí comiendo con tu gente, ¿no?
3: Sí, sí. Ahora sí que depende de la dinámica familiar, depende del contexto. Tú vele tanteando el agua a los camotes, como decimos allá en México, ¿va? Trata, obviamente, de sí llevarte bien, porque va a formar parte de tu vida. Se vuelve otra familia más. Entonces, lo mejor es que seamos inteligentes y que tratemos de encajar, de embonar, poniéndonos nuestros límites. Ahora, como conclusión, mira, sí participa, sí convive, mantén tu respeto, pero no te pierdas a ti misma. Esa es la conclusión, ¿no?
2: Exacto.
3: No permitas que te invadan, pon tus límites, como ya lo dijiste. Es tu espacio y tu espacio emocional no se vende, no se compra con absolutamente nada. A eso le tienes que dar prioridad.
2: Te involucras hasta donde sigue siendo amor propio y no un sacrificio.
3: Exacto.
2: Punto, se acabó.
3: Así las cosas, bueno, sí. Continuamos aquí en el show de Miriam y Rocío. No te vayas.
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0: semana, principio de semana, no voy a trabajar.
1: No voy a trabajar, no voy a trabajar, no voy a trabajar, no voy a trabajar.
0: Domingo.
2: No, no, no, córtale, mi chavo, esa no es, te equivocaste.
0: Perdón, carnal, me fui. Le seguimos, le seguimos.
2: Síguele, síguele.

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1: Vámonos con esta notita que está en tendencia, señoras y señores, para que vean que no nada más somos todo Latinoamérica. Les vamos a platicar el caso de esta francesa, una señora ya de la tercera edad, de 86 años, que fue detenida por el ICE después de mudarse aquí a los Estados Unidos para casarse con un amor que tuvo en su juventud, fíjate.
2: Mira, empezó con un piloto americano, un amor de juventud, como bien lo dice, se casó hace un año, 60 años después de conocerlo, y ahora se le ha complicado, pues la persona está en un centro de detención del Servicio de Inmigración y Control de Aduanas, mejor conocido como el ICE, 3 meses después de haberse quedado viuda.
1: Imagínate.
2: O sea, tiene toda su vida viviendo aquí en los Estados Unidos.
1: No, al contrario.
2: Ah,
1: o sea, ella migró,
2: se
1: casó con él hace un año, terminó por quedarse viuda, hace 3 meses se quedó viuda, y fue detenida hace unos días cuando los agentes irrumpieron en su casa, ahí en Anniston, en el estado de Alabama, donde vivía con su marido. Ellos dicen que consideran que se encuentra en un país de forma irregular porque no tenía la famosísima green card y este permiso de residencia permanente que por cierto está en trámites porque se casó con un estadounidense, ¿no? Resulta ser que esta señora francesa, originaria de un pueblito al oeste de Francia precisamente, está encerrada en este centro de detención ahí en Luisiana junto con otros 70 arrestados que según ha denunciado su familia. O sea, cada mañana, dice ella, me levanto diciendo que esto no puede ser verdad.
2: Eso lo platica su hijo y todo el rollo. Tiene 86 años. Digo, ahí les vale. Personas de la tercera edad, les importa un cacahuate si son niños. No les importa absolutamente nada. O sea, la verdad, la situación está...
1: ¿La niña esta de cuántos años tenía? ¿3 años?
2: Que abusaron
1: la
2: de
1: que
2: ella.
1: Abusaron sexualmente. No, güey, está no, muy cañón. O sea, ¿dónde está también la ley que regula de cómo se tratan a estos migrantes,
2: ya
1: no?
2: Sé.
1: Esa es la realidad. Pero bueno... Así las cosas por acá, tristemente. Continuamos en el show de Miriam y Rocío, no le cambies.
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2: Regresamos al show de Miriam y Rocío. Vámonos con esta nota de ¿sabías qué? Yo siempre he dicho que la música es un lenguaje universal, sí, ¿no? Y creo que la música
3: te conecta.
2: Y creo que la música despierta en el cerebro de cualquier persona, de cualquier edad, de cualquier parte del mundo, muchas cosas. Despierta emociones, conecta sentimientos y también creo que conecta muchas cosas en el cerebro. Fíjense, según muchos estudios o algunos estudios, la forma más rápida de desarrollar el cerebro de un niño, uh-huh, no es con los deberes, sino con la música precisamente. ¿Por qué? Porque influye de manera directa con este desarrollo del cerebro y la capacidad que tiene para reorganizarse ante estímulos constantes y complejos. Estudios con resonancia magnética han demostrado que incluso 15 meses de entrenamiento musical puede generar cambios estructurales, pero visibles, especialmente en áreas relacionadas con el sonido, el movimiento, la coordinación entre hemisferios. Es que sí, me suena muy lógico.
3: Sí,
2: todo eso,
3: fíjate, ¿no?, que la música termina moldeando el cerebro desde la infancia. Uno de los cambios más destacados ocurre en el cuerpo calloso, ese que se fortalece y además mejora la comunicación entre ambos lados del cerebro. ¿Qué es lo que hace al estar conectados o comunicados las dos partes del cerebro? Bueno, pues favorece habilidades como la coordinación, uh-huh, y la resolución de problemas.

0: Y el oído.
1: Sí.
0: O sea, la parte auditiva.
1: Auditiva.
0: Y yo siento que también los niños se vuelven muchísimo más sensibles. También creo que, por ejemplo, la capacidad, la psicomotora, ¿no? Uh-huh. O sea, de repente, no sé, en lo maternal o en el kinder o en la escuela, les ponen música y uh-huh. hay niños que tú los ves.
1: Sí, siempre
0: y
1: les
0: coordinan
1: ponen
0: perfecto. Ritmos, y hay niños que dicen, no, soniditos. Manches, dos pies izquierdos tiene a mí mi niño. Dos pies izquierdos. Fíjate que las mías son buenísimas para el ritmo. O sea, las dos son súper coordinadas.
1: Súper coordinadas.
0: Súper, o sea, escuchan la música. Digo, no las tengo en clases de
1: bueno,
0: música.
1: Bueno, yo creo que una cosa es el ritmo y otra cosa es otra, es lo otro, ¿no? Porque yo creo que si tienes dos pies izquierdos, eso también
0: es
1: viene
0: para toda
1: de
0: la vida,
1: agencia,
0: ¿o qué?
1: Güey, sí. Porque fíjate que más bien el escuchar música se relaciona con mejoras del lenguaje, la memoria, la atención y el razonamiento, especialmente con el aprendizaje, especialmente cuando el aprendizaje comienza en edades desde tempranos, muy pequeños, ¿no? Bueno, continuamos aquí en el show de Miriam y Rocío, no le cambies.
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1: Y esto no lo podemos creer, por eso se los compartimos. ¿Tú te acuerdas del famosísimo Rasputín?
2: Ahí está una canción.
1: Rasputín. ¿Te acuerdas?
2: Sí, claro, ¿no?
1: Bueno, pero fue muy nombrado principalmente por el mito del pene de Rasputín. O sea, porque se decía que las mujeres más importantes lo buscaban y querían tener intimidad para la passion.
2: Pero decían que no se duchaba y que olía animales.
1: No, güey, pues imagínate en esos tiempos, olvídate que te duchabas también a ellas.
2: Y que tenía la barba cubierta de comida y que olía gacho.
1: Sí, sí.
2: Pero pues que aún así querían acá ponerle
1: joya. Por eso dicen que cuando hacen buenas las chambas, hija, ahí te terminas quedando.
2: No, no, güey, no, no. O sea, que huela mal y que aparte si olía mal todo. Imagínate cómo lo olía aquello.
1: No, pues, no quiero ni saber, no me quiero ni imaginar que me vomito en este momento.
2: Bueno, dicen que Gregory Rasputín fue un místico siberiano que ejercitó precisamente una influencia hipnótica en la corte rusa, especialmente sobre zarina Alejandra, debido a su supuesta capacidad para sanar al heredero. Pero pese a su higiene descuidada, tenía mucho carisma el señor.
1: Verbo
2: y la
1: mata todo.
2: De la secta. Ahí aplica la de verbo mata carisma.
1: Nos
2: y todo
1: ponemos algo en la nariz, Dios de mi vida.
2: Madre, la pasamos de lo lindo. Resulta que lo asesinan en 1916 y surgió un mito de que su órgano sexual fue preservado como reliquia, dicen, ¿verdad? Aunque dicen que un museo exhibe una pieza de 30 centímetros. Expertos sugieren que es de origen animal. Que
1: podría
2: no es,
1: ser.
2: A lo mejor de él, pero
1: Rasputin.
2: Bueno, son leyendas urbanas.
1: Ay, bueno.
2: Digo, ya no vamos
1: yo digo
2: a saber
1: que
2: la verdad.
1: El tamaño del miembro no importa. No, más bien, yo creo que como la seducía él, o que fuera chiquito pero rinconero, como decimos ahí en México, era lo que importaba.
2: Pues,
1: pero...
2: Sí, pero bueno, a lo mejor en aquel tiempo ni olían, ya que yo creo que ya hasta se acostumbraban a lo
1: ya tenían acá los mocos.
2: ¡Ay, qué asco! La nariz.
1: No puedo con eso. Okay. Continuamos aquí en el show de Mira mi Rocío, no le cambies.
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1: Regresamos al show de Miriam y Rocío. Oiga, a ver, entiendo que las casas de moda de repente tienen que sacar cosas innovadoras, ¿no? Innovadoras, que sean originales. Ajá. Para de una u otra manera justificar el precio exorbitante de lo cual cuesta, ¿no?
2: Porque, o sea, lleva la firma.
1: Ajá, porque lleva la firma. Entonces, como dicen, crea fama y échate a dormir.
2: Ay, no.
1: Estamos de acuerdo. Si Juanita Pérez sacara esto que Balenciaga acaba de sacar,
2: dirías,
1: lo tomarían
2: wey,
1: como de
2: onda.
1: Qué burla, sí. No manches, qué porquería está sacando.
2: Ay, pero Balenciaga es clásico y típico.
1: Pero como
2: wey,
1: lo saca Balenciaga, entonces sí lo aplauden y que cueste millones de pesos o millones de dólares.
2: De dólares, güey.
1: De dólares, dices
2: no,
1: tú.
2: No, no, no. O sea, he visto unos tenis tan espantosos y horripilentos. Todo. Pero dicen Balenciaga y dices,
1: no, es Balenciaga.
2: Te cuesta
1: un dineral.
2: Un dineral.
1: Resulta que Balenciaga, en una pasarela, nos saca un diseño de un vestido que, si tú lo ves así, dices, ok, es un vestido pegado, como si fuera de látex, ok. Pero en la parte
2: color
1: de
2: piel,
1: arriba,
2: color
1: luz. Piel, por cierto. Y en la parte de arriba lleva una capucha, que se está usando mucho, vestidos y sudaderas y cosas con capucha. ¿Estamos de acuerdo?
2: Pero lo chistoso es como la forma de la capucha, ¿no?
1: Está rara, ¿no? Como que si lo observas bien, dices, ah, caray, esta capucha se me ha, como que la he visto en otro lado. Como que la he visto en otro lugar, güey.
2: Me han contado.
1: Como que sé que lo he visto en otro lugar. Bueno.
2: En la cabeza,
1: en la
2: de,
1: cabeza de alguien más. Y no precisamente en un desfile de Balenciaga, güey. Bueno,
2: estamos en la Action, por cierto, en el Guayabo, vestido, para ser exactos.
1: Es un vestido en forma de condón. No. Porque aparte es del mismo, es del color. Ajá. De la, es,
2: pues se ve que pues es la como textura de, como la si textura fuera látex, látex, ¿no?
1: Y entonces el hoyo este por donde sale la cabeza.
2: Pues se ve perfecto, pues que sí, es como si fuera la parte del condón.
1: Qué horrendo
2: donde
1: está
2: entra
1: esto.
2: El pene, ¿no?
1: ¿Cuánto
2: pero,
1: cuesta?
2: Pues millones y millones, ¿verdad? Pero déjame decirte, ridículos, que lo que sorprendió al mundo es que Balenciaga ahora se inspiró en estos preservativos.
1: Uy, no
2: por, porque terminó sorprendiéndonos a todos. O sea, ya hizo la bolsa de plástico del mandado, güey.
1: Es inteligencia artificial.
2: Poniéndole
1: esto.
2: Balenciaga. No, no, no es
1: segura.
2: Ajá.
1: Ay, a mí se, pues debería de ser, porque qué vergüenza.
2: ¡Qué pena!
1: ¿Quién?
2: ¿Cuánto pues, ver, pagarías tú por esto?
1: ¿Tú usarías esto de
2: no,
1: hola,
2: hombre,
1: mi
2: jamás
1: amor?
2: En una fiesta de disfraces, porque fuera la más cagada y si quisiera ganar, sí.
1: Sí.
2: Así me viene disfrazada de condón.
1: Pero de repente,
2: wey,
1: si de mi amor,
2: no,
1: te
2: para,
1: invito a cenar.
2: ¡Oh! ¡Qué pena!
1: Y le sales a tu viejo con un vestido de condón.
2: Y el otro, pues vas a querer, o que ya te quieres hacer trans, o
1: no,
2: cómo está la
1: no,
2: voz.
1: No, Dios mío, qué cosa. Bueno,
2: ¿te así crees pene o
1: ay,
2: cómo?
1: Dios. Así Balenciaga.
2: Pero bueno, pues continuamos aquí en el show de Mira mi Rocío, no le cambies.
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1: Vámonos con la frase del día de hoy ya para concluir este su programa de arranque o inicio de fin de semana. Mira, eres quien resuelve. Si tú eres una de las personas, si eres una de las personas que resuelve, que además cuida, que además aguanta, quien está, quien espera, quien está y que además se la juega toda, no eres opción de nadie. Escucha, eres el premio, la respuesta a una oración, el complemento perfecto. Y por ello, no te mereces cualquier amor ni a cualquier persona. Date tu lugar, tu valor. Respétate a ti misma, a ti mismo, ¿no?
2: Es el decreto de decir, yo valgo por lo que soy, yo valgo por esto. Sí. Luego de repente...
1: Es que si sabes lo que vales, claro. No puedes pedir menos. Exactamente. Esa es la realidad.
2: Yo creo que ese es el resumen de esta frase. Cuando sabes lo que vales, cuando sabes el tipo de mujer o de hombre que se merece todo, entonces no vas a recibir migajas, vas a decir, no manches, esto que quédatelo, gracias. Sí. Y el cambio, ¿no? Entonces, bueno, ya hay que buscar nuestro valor.
1: Exactamente. Continuamos aquí en el show de Miriam y Rocío. No se vaya.
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1: El show de Miriam y Rocío, gracias por acompañarnos un día más. Detrás de este micrófono se despiden Rocío Barragán, Miriam ¡Ay! Castellanos, estas dos zapatillas importadas desde Guadalajara, Jalisco, México.
2: ¡Sí, señor! Ya saben, esa algarabía, ese folclore, esa alegría que nos caracteriza como buenas mexicanas, tapatías y latinas. Le venimos manejando todos los días a través de esta frecuencia y a la misma hora para que pasen la voz, nos viralicen y sigamos creciendo este show y expandiéndonos por todas las emisoras de radio aquí en los Estados Unidos. Nosotras somos Miriam Castellanos.
1: Y Rocío Barragán, esto fue el show.
2: De Miriam y Rocío.
1: Mucho.
2: Besitos.
1: Bye.
2: Adiós.
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1: Se graba híbrido en vivo. Esperemos les guste esta versión. Un corridazo que hay que dar en el gusto de la gente machín. Esperemos les guste. Ahí le va.

0: Ay, quedó híbrido en vivo, viejo.
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2: ¡Feliz lunes para todos! Bienvenidos a Club Hit Latino. Como siempre, es un gusto saludarlos hoy en el Memorial Day. Abrazo para todos los que están descansando. A lo mejor están pintando la casa, ¿no? Cortando el backyard, haciendo cualquier cosa. O a lo mejor vienen de vacaciones. Cualquier cosa en el Memorial Day. Los abrazamos desde aquí, Mauro Hernández y Pati Sánchez.
3: Así es, ¿cómo están? Estos días son así como... como un respiro, porque pues se te extiende, es una extensión del fin de semana, ¿no? Porque no son ni vacaciones, pero aunque sea un dillita, sí. Ojalá estén descansando.

0: haciendo a gusto, nosotros los vamos a acompañar.
1: Y la semana se hace cortita, se hace cortita. Además que estaremos hablando, hoy es el día del vino, le gusta el vino tinto. Qué mejor que lo celebre el día de hoy. Y también le hablaremos de información del Memorial Day, ¿no? ¿Por qué es el día de los caídos hoy?
0: Exactamente, le diremos el origen de esta celebración y demás. También, oigan, hoy en el tema del día, lujos baratos.
1: Oh.
0: ¿Qué lujos? Mira, el de hoy es un lujo barato o un lujo que no nos cuesta tener un día de descanso.
1: Ah, ándale.
0: O por ejemplo, cuando tienes tiempo de sobra o que puedes desayunar tranquilo o no poner alarma, esos son los lujos baratos.
1: Eso es un lujo barato. 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
1: Y así comenzamos con Hit Latino, por supuesto, quédate con
0: arrancamos.
1: Nosotros.
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12: ¿Qué andamos de Mazatlán, Sinaloa?

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2: Miren, ahorita que está a gusto en casa, ¿no? Disfrutando de este día feriado, que no hubo clases, que están los chamacos ahí, que usted también está haciendo lo propio en casa. ¿Por qué no? Después de que acabe toda la juerga, se echa un vinito el día de hoy, Patricia.
3: Y aunque no la termine, de todas formas.
2: Hablando, estamos
3: pues
2: trabajando.
3: Es que hoy es Día Nacional del Vino. Ah, es Día Nacional del Vino.
2: Te hubieras traído algo aquí para festejar, hombre, ¿no?
3: Pues es que no nos dejan. Ah. No nos dejan, si no.
2: Un vinito tinto. En la oficina del jefe hay vinito tinto. Hay vinito, hay whisky.
3: Qué rico. ¿Sí te gusta el vino tinto? ¿Les gusta a ustedes?
2: Mira, fíjate que mi esposa es más del vinito tinto. Yo soy más del vino blanco. No sé por qué.
3: Vino blanco del. Sí.
2: Del vino blanco. Blanco. Okay, sí, okay. Sí. El que es así como amarillito. No es vino blanco, es amarillito, ¿no?
3: Amarillito.
2: Pero
3: sí.
2: El vino.
3: Tinto no te late.
2: Tinto es más como con carnes, no se combina.
3: Con
2: ¿no?
3: carnes, con chocolates, el maridaje.
2: Oh, ¡mírala! ¡Ay!
3: Y aquí está su sommelier, ¿o qué?
2: Alguna buena botana. Oigan, también hoy es día, aparte del vinito, del Geek Pride. Todas las personas que son geeks, ¿no? Hay mucha gente geek.
3: ¿Cómo defines una persona geek?
2: Pues que le gusta
3: el videojuego.
2: La tecnología, el videojuego. El otaku, le decimos mucho en México, ¿no?
3: Ah, sí, los otakus.
2: Oye, ¿los otakus tomarán vinito este tito?
3: Sí, todo le entran al chupé.
2: Yo creo que sí, ¿no? Pero hoy, ¿qué prefieren? ¿El dulce, el seco, el rojo, el efervescente?
3: Exacto, hay de todo. Hay dulce, seco, rojo, blanco, el tuyo, el efervescente. Hay uno que dicen vino verde.
2: Ay,
3: en fin, una copita viene bien porque además siempre ayuda incluso a varias cosas. Por ejemplo, mira, la copa de vino se utiliza para la creatividad, una ceremonia religiosa, animar una reunión, para la borrachera, o sea, yo creo que una copita, dices, hay una copita y te la tomas fácil.
2: Oye, y aparte, ¿saben qué? Antes de dormir, o sea, si usted está en pareja y deciden tomar una botella de vino tinto en casa, van a dormir como los mismísimos ángeles, ¿no? Y sin cruda, que es lo mejor. Así que hoy hágalo. Bueno, hoy es lunes, ¿no? Pues hágalo para relajar, ¿no?
3: Nomás no se exceda, porque también da unos dolorones de cabeza.
2: Hago una barbecue hoy en el Día de los Caídos.
3: Rico.
2: Y así lo disfruto.
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1: Bueno, hoy es el Día de los Caídos, es el Memorial Day, siempre el último lunes de mayo es esta celebración, hoy cayó en 25. ¿Y cuál es el origen? ¿Por qué se celebra aquí en la Unión Americana? Es una de las fechas más significativas y solemnes. De hecho, estábamos viendo hoy por la mañana, pues algunos, discursos del presidente Trump, ¿no? Acerca de este día tan importante. Y es que es conocido como uno de los días más importantes porque se honra a los militares que perdieron la vida cuando servían a las Fuerzas Armadas en el país. Y de hecho, bueno, pues hoy es un día para conmemorarse, ¿no?
2: Sí, dice que más que una fecha de descanso, aunque pues así lo tomamos, pues
1: sí,
2: ¿verdad?
1: Es de descanso, sí.
2: Es una fecha simbólica que invita a la reflexión, el respeto y la gratitud hacia quienes pues sacrificaron su vida literalmente por la nación.
1: Sí, es rendir un tributo a esos soldados estadounidenses que murieron en combate o a causa de heridas sufridas durante su servicio militar. Hay muchas personas, vemos en las calles, lamentablemente hay muchos exsoldados, Pati, que no la pasaron bien y que viven en las calles, algunos también,
2: Sí, la verdad es que son historias, cuando ya te vas al origen de la festividad de hoy, pues triste, ¿no? Porque sí, entregaron su vida a un país y muchas veces lo perdieron todo.
1: Y también saben que este día que no hay clases y que no está trabajando, también es la oportunidad de recordar el compromiso y la valentía, no tan solo de los caídos, también de nosotros como luchadores constantes, de que trabajamos arduamente, de que llevamos un sustento a la casa, hombres y mujeres que han destacado también en su papel de la defensa de los valores y también, por qué no decirlo, de la misma seguridad del país. Así que el Memorial Day se remonta a la Guerra Civil de Estados Unidos, a esos conflictos que eran unos más importantes de la historia, y bueno, pues ahora se recuerda para que usted lo tome en cuenta y no nomás vaya al mall, ¿no? A ver los descuentos, ¿no? Si no,
2: no tiene una fecha, sepa, un significado histórico. Oye, ¿por qué andamos aquí? Pues porque descansé, pues por no más, ¿no?
1: Exacto. Así que bueno, los malls hoy están llenos, así que cómprame algo, ¿no?
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2: Qué bueno que siguen en Club Hit Latino y qué bueno que están conectados, conectados con nosotros en donde sea. La semana pasada estábamos hablando de esta adecuación que hizo Gemini, que ahora es Gemini OVNI, y bueno, sigue creciendo porque ahora no solo Gemini, sino Google también se reactualiza,
3: Patria. Pues se reinventan, es necesario. Fíjate que rediseñó, o sea, hizo un nuevo diseño de su buscador ahora con inteligencia artificial, esto después de 25 años, qué cosa, ¿no?
2: Oye, que fue muy bueno, fíjense, ¿se acuerdan cuando no estaba la inteligencia artificial, que tú te metías a Google y Google sí te ayudaba mucho? Ahora, yo busco muchas notas en Google, ajá, precisamente para armar el programa, pero ahora ya cuando buscas algo, solito te lo manda la inteligencia artificial,
3: sí,
2: ¿no?
3: Ah, sí, donde dice modo IA.
2: Ajá.
3: Sí, claro.
2: Entonces, no sé si es parte de ese rediseño, porque, bueno, 25 años ya está tratando de meterse, pues, de lleno a toda la tecnología, ¿no?
3: Mira, en parte sí, ¿eh? O sea, en parte sí, porque aparte ellos están diseñando otros procesos extensos, requerimientos extensos y complejos mediante un lenguaje natural.
2: Ok, y esto puede ayudar mucho, ¿no?
3: Sí, porque es la evolución digital que te sustituye a todo el esquema. Ahora, pues es finalmente también unificar todas las funciones con todas las tecnologías que, como dices, pues ya se vienen utilizando, ¿no? Todo esto para que el usuario tenga un fin más fácil al momento de usar.
2: Sí, lo que quiere hacer Google es lo que ya conocemos, ¿no? Como este buscador tan importante, es unir la tecnología con esta actualización de herramientas con ojo, resúmenes informativos, que tenga una modalidad de asistencia interactiva en una sola pantalla, que sea rápido, ¿no? Que ya puede estar disponible tanto en computadoras de escritorio como en dispositivos móviles, ¿no? Entonces va a ser un alcance directo para todo el usuario y para que sea más rápida la información y sobre todo que también sea fehaciente, ¿no? Sea fidedigna.
3: ¿Ustedes ya lo usó? ¿Hay quien mejor ha usado la inteligencia artificial a estas alturas?
2: No, ya úsela. O sea,
3: con mi cuenta se dieron y ya la están usando.
2: Es correcto, así que Google está a la vanguardia.
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1: Oigan, hay alertas sanitarias. Hace una semana hablamos del antivirus, ¿no? En este crucero. Y ahora resulta ser que con un brote de ébola, pues llama la atención que algunos equipos del fútbol, sobre todo del Congo, estarán visitando pues sedes mundialistas. El caso de México, por ejemplo. Allí en Guadalajara se va a celebrar el Congo contra Colombia. Y hablando un poquito de esta justa deportiva, pues las autoridades de allá ya están tomando medidas para vigilar de manera sanitaria ese partido de Congo contra Colombia tras el brote de ébola en África Central. Entonces, luego, como que vieron el brote, dijeron, espérense, aguanta. Que... Porque, a ver, si no lo contienen allá, Pati, ¿qué es lo que tiene que hacer el país mexicano? O sea, ¿qué es lo que tiene que hacer México y esta ciudad mundialista? Tiene que hacer algo para recibir a la gente de allá, ¿no?
2: Claro, pues
1: filtros sanitarios, ¿no?
2: Filtros sanitarios a la llegada en el aeropuerto, un cerco sanitario y que hagan pruebas. Digo, no sé, desconozco porque es una enfermedad como, ya lo he dicho, muy de otro mundo, o sea, de África. O sea, no sé si la prueba sea igual de rápida que cuando te hacen la del COVID.
1: Pues no sé.
2: Para que cuando llegue la gente le hagan pruebas y los positivos los aíslen a ver qué pase y no los dejen pasar al país porque nos van a infectar a todos.
1: O sea, la recomendación es que si usted tiene algún amigo de la República del Congo.
2: ¿Crees, claro? Que haya alguien que tenga amigos de la República del Congo.
1: Aquí somos multinacionales, aquí en Estados Unidos hay de todos lados. Estoy seguro que más de uno tiene algún pariente allá o algún amigo o un compañero de trabajo. Dígale que si va a venir, pues se hagan los chequeos pertinentes antes de viajar. Lo mejor tendría que ser que esta comunicación se la estén dando allá, ¿no? Nosotros sí a lo mejor vamos a recibir a gente, pero hacemos el cerco sanitario y todo, pero ¿qué tal si ya vienen infectados y no los vemos que estén infectados? Porque esto se contagia, no es de manera viral, es por contacto físico, ¿no?
2: Sí, contacto directo con sangre.
1: Con sangre.
2: Secreciones u otros fluidos corporales de personas infectadas. Ahora, si hay vacuna o no, más adelante en nuestra sección de salud les vamos a hablar de eso, de qué onda con la prevención a través de vacunas.
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2: Hey, señora, señorita, y se lo digo a usted, mujer, porque yo sé que más de una sigue viendo Grey's Anatomy. Esta serie que ya lleva, híjole, 20, más de
3: 21 años.
2: 20 temporadas, Pati. 23 temporadas lleva.
3: Y 21 años, sí, casi igual.
2: Grey's Anatomy. ¿Tú eres generación Grey's Anatomy? Me queda claro que sí, va. O sea, tenías 10 años cuando salía Grey's Anatomy.
3: Sí, estaba súper en su apogeo. Yo casi no la vi, fíjate, pero sí. Y es buena la serie.
2: Bueno, sí. A ver, son de doctores. Es una doctora pues, medio caliente, ¿no? ¿Es la historia o qué? Se metió con todo el cuerpo médico, ¿no? La señora, ¿no?
3: Oye, literal, vamos a hacer un chequeo, pero se los voy a hacer yo, decía. Pues es un drama médico y se convirtió en una de las series más exitosas y longevas en la historia. Han pasado ya 20 años y la historia de Meredith, ¿no? En el hospital ha cambiado de nombre, pero continúa y continuará.
2: Continúa, gracias. ¿Cuántos actores han pasado por ahí? Que luego han saltado ya a la pantalla grande, pero Grey's Anatomy, bueno, pues sigue siendo una de las cartas fuertes de ABC, ¿no? La cadena que lo produce. Y ya dio luz verde a un nuevo spin-off. O sea, va a seguir Grey's Anatomy, pero van a hacer un spin-off. Van a ser como el mismo universo de spin-off.
3: ¿Ah, sí?
2: Pero con algunos otros actores que aparecen ahí, ¿no? Ya tuvieron The Private Practice, que se emitió en 2007 a 2013, pero ahora hay otro nuevo spin-off, ¿no? Que se estará armando, donde vamos a ver algunos de los protagonistas. Yo, como nunca he visto la serie, sé que hay un grosso de la población que sí le encanta, ¿no?
3: Muchísimo. Súper fan. Yo la vi muy poquito, tampoco soy fan, pero si una serie es exitosa a tal grado que puede durar 20 años, ¿por qué no hacerle un spin-off como lo que estamos anunciando? Creo que si funciona, sí hay que sacarle más jugo, a eso voy.
2: Pues si yo no sé si ya... Por ejemplo, yo The Walking Dead, que era mi serie favorita, que ya hicieron spin-offs y todo, yo digo, ya cábenla, ya que los zombies se coman a todo mundo, por favor. Y yo era fan.
3: O sea, ¿ya te enfadó?
2: Ya me enfadó, pero usted le enfadó Grey's Anatomy, ¿vería este nuevo spin-off?
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1: Ahora sí, agárrate los chones, Lupe, porque vamos a hablar del tema del día. Los lujos baratos. ¿Qué es un lujo barato? Yo ya no sé qué es barato ni qué es caro. Yo no tengo ni control de mi dinero, Patricia, para que me entiendan, ¿no? Aquí mismo me gobierna mi mujer.
2: Te puedes dar el lujo de manejarlo. Ese sería un lujo. Porque,
1: bien dicho.
2: Pues sí, ¿no? Digo, tú lo ganas, pues te lo podrías manejar tú. Por ejemplo, el tiempo. El tiempo es un verdadero lujo de nuestra época porque no se puede comprar, fabricar ni recuperar. Igual que los momentos de ocio. ¿Por qué tienes momentos de ocio? Porque tienes tiempo. Si no tienes tiempo, no tienes momentos de ocio. Entonces, esos son los lujos. Por ejemplo, decíamos hace rato, el no tener despertadores. ¡Qué chula!
1: Ah, imagínate despertarte sin...
2: ¡Ay, no!
1: Esa alarma de locura. O llegar a tu casa y ponerte a hacer un maratón de serie. ¿Hace cuánto que no hice un maratón de serie? A lo mejor no puede ser un domingo, pero no hoy lunes, pero ni el martes, ni el miércoles.
2: Sí, exactamente.
1: ¿No?
2: O, por ejemplo, ¿cuándo desayunas bien en tu casa?
1: Ah, que imagínate.
2: Con espacio, con tranquilidad.
1: Gran ejemplo.
2: Platicando.
1: El lujo barato es ese de que te hiciste un huevito a tu tiempo, le pusiste panelita, le pusiste tu tocinito, ¿no?
2: Pero que te lo disfrutas tranquilo, ¿no?
1: Comiendo, no a las prisas de que...
2: No, dieron dos corriendo. Échamelo en un tupper, digámonos. No hay cosa más fea que comer en tupper, ¿eh?
1: Sí. A ver...
2: Te sabe la comida diferente.
1: Otro lujo barato, de verdad, que no lo crea, caminar descalzo en un pasto. Es un lujo baratísimo y que también ayuda al cuerpo. O abrazar un árbol, por
2: ejemplo.
1: Fíjate,
2: estoy leyendo otro lujo barato. Apagar las notificaciones por 2 horas para leer o pensar sin interrupciones.
1: Apagar el celular también. O dejarlo...
2: Apáguelo.
1: Dejarlo así en la habitación y usted salir de casa sin el celular, Patricia. Es un lujo barato.
2: Pero luego, ¿qué tal que regresas y el llamarerío?
1: Ahí empieza el estrés, ¿no? Así que disfrute. El lujo barato es disfrutar las cosas pequeñas que nos da la vida.
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1: Seguimos en Club Hit Latino hablando de los lujos baratos. Hay lujos de lujos a lujos, por ejemplo, un lujo a lo mejor no barato, pero que sí manifiesta algo, es el tema de una tener una plataforma de Spotify, una plataforma de de streaming, ¿no?
2: Que pagas poquito,
1: es
2: ¿no?
1: Es un lujo, pero también es un lujo para ti, ¿eh? También,
2: pues sí,
1: ¿eh?
2: También, aunque pues no es tan costoso. A ver, también hay lujos, por ejemplo, de bienestar o tu cuidado, una siesta de 20 minutos.
1: Es la power nap, ¿no? Que de repente tú dices, no tengo tiempo, porque nosotros cuando llegamos aquí por el sueño americano, que parece una pesadilla a veces, trabajas en un lugar, luego te vas a otro, como aquí ganas por horas, Pati, entonces dices, ¿cuántas horas ya llevo? Y dice, híjole, nada más hice 15 horas, me faltaron otras 4. ¿Qué? O sea, pues ¿cuántas duermes? ¿Estás de acuerdo? Entonces, cuando tú llegas a los 20 minutos de esa power nap, es un descanso reparador a la mitad del día que te da muchísima energía. Hablábamos la semana pasada de los estiramientos al despertar. Tal vez es un lujo barato.
2: Los estiramientos, un descanso reparador a mitad del día, sí, para reiniciar tu energía, ver un amanecer o un atardecer, detenerse por completo a observar el cielo, que como cambia de color. No sé, todo eso podría ser un lujo barato o gratis que te mantiene la mente tranquila.
1: Sí, darte el lujo también, ¿sabes qué? Algo que te guste también. A lo mejor sí le inviertes un poquito de dinero, pero también es un lujo que te mereces tú, porque todo lo das, ¿no? Ya, ya mandaste dinero a México, ya mandaste dinero a tu abuelita, a tu tío. ¿Y tú? ¿Has pensado en ti? O sea, un lujo barato también es eso. Y la verdad, ¿cuántos lujos caros nos podemos dar al año?
2: No, pues caros, por ejemplo, unas
1: al año,
2: vacaciones.
1: Pero al año, unas...
2: No, pues una vez o dos.
1: Una vez o dos. Yo creo que tres mínimas, ¿no? Al inicio del año, a la mitad.
2: No, hay quien no puede dárselo a Joni una vez, quién sabe.
1: Pero
2: ¿no?
1: Lo importante es que lo piense también, porque...
2: Lo que decías, platicar con un buen amigo sin mirar el teléfono.
1: Eso es importante.
2: Cocinar sin prisa. Si no cocina uno, pues no haces nada.
1: Son cosas de bienestar también. Platique con los suyos, pero sin estar apresurado de que la junta.
2: Córrele.
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2: ¡Vámonos! Lo vimos aquí en la Casa de los Famosos, Pati. O sea, él estuvo en la Casa de los Famosos México.
3: Sí.
2: Luego estuvo de crítico en la Casa de los Famosos acá en Estados Unidos. Y luego...
3: Se metió
2: a la Casa de los Famosos. Estamos hablando de Sergio Mayer.
3: No tiene llenadera.
2: Qué bárbaro. Y aparte, allá en México es diputado, ¿no? ¿O era?
3: Era, porque ahorita la polémica es esa.
2: ¿Qué pasó?
3: Porque ya presentó una renuncia.
2: O sea, a ver, yo... Es que es una polémica muy importante. A Sergio Mayer está en este grupo que pertenece... Es el mismo grupo político al que pertenece la presidenta, ¿no?
3: De es México, correcto, ¿no? Sí, allá en México.
2: Y resulta ser que cuando él estuvo en la Casa de los Famosos, le bajaron el sueldo o le quitaron algunos beneficios como diputado, porque él había pedido licencia para asistir a la Casa de los Famosos.
3: Pues que, exacto, sí.
2: Lo cual fue muy mal visto.
3: Pues sí, pues es cierto.
2: Pero a ver, Pati, yo te voy a decir una cosa. Hay gente que pide licencia para hacer otras cosas. Él pidió licencia para un show. Porque él también es actor.
3: Pues sí, también está, ver, entonces, en su papel de actriz, de actor.
2: Al político sí se le da oportunidad de que tome licencia para cualquier otra cosa y no para hacer esto que hizo Sergio Mayer, por ejemplo.
3: Pues son los privilegios que tienen y que no deberían de tener. O sea, está mal que tengan tantos privilegios porque no ganan 3 pesos.
2: Pero a ver, Pati, ¿qué tal si tú fueras diputada o si trabajas en el Congreso y demás? Y aparte tienes tu programa de radio y tienes tu show y haces show. Y también pides... Te piden un maratón, un teletón del show y pides permiso o pides licencia para efectuarlo. ¿Está mal?
3: Pues sí, porque tu trabajo es otro de legislar.
2: Tú,
3: y aquí...
2: Te estoy hablando de ti, tú eres el ejemplo. ¿Está
3: sí,
2: mal?
3: Sí, no, tendría que decantarme. O sea, decir, o me quedo con lo que me... O él debe haber hecho eso. O me quedo con la actuación, con el espectáculo.
2: ¿Pero
3: o
2: por qué?
3: Diputado.
2: ¿Pero por qué?
3: Porque Sergio Mayer es una caricatura. Bueno. Ni siquiera sabe de las leyes, de eso. Y lo único, ¿sabes? Que están ahí por la lana, por el ingreso.
2: El maldito dinero. Bueno,
3: maldito pues, dinero.
2: Ya puede meterse a donde sea porque parece que ya renunció a Morena, el partido de la presidenta Claudia Sheinbaum. Entonces, ¿ya? Que ya se puede meter
3: se
2: a la casa
3: el brete, ¿sí?
2: De los famosos, al exatlón, a la mansión VIP, a la mamá
3: mira,
2: del
3: eso le sale mejor.
2: Ah, bueno, pues ya que siguen eso.
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1: Estamos de regreso en Club Hit Latino y gracias a la gente que ya nos sigue en nuestras redes sociales, Pati Sánchez-G y Maurazo TV en todas las redes. 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
1: 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Y hablando un poquito acerca de pues, la onda viral, pues los TikTokers también están haciendo su chamba, ¿no? Y están exhibiendo problemas que pasan no solo aquí en Estados Unidos, sino también en la Ciudad de México,
2: fíjate,
1: ¿no?
2: Fíjate, ese es el alcance que tienen los influencers.
1: Sí, sí, sí.
2: Porque sabemos que, tú decías, bueno, es como que en Estados Unidos aquí no están haciendo nada. En México sí se preparan, pero lo que tienen allá es que el problema es que todo lo entregan al 2 para las 3 y tarde.
1: Pati, sabían de que tenían el mundial hace 8 años o más.
2: Pero no empezaron luego a hacer adicción.
1: ¿Por qué empezaron a hacer cosas así? Ya pintaron, ahorita estaba viendo hace un ratito unas notas de México, pintaron todo como de ¿cómo se llama el animal ese que?
2: Ajolote.
1: El ajolote.
2: Están todos ajolotizados.
1: Todo está ajolotizado, eso están diciendo, y está todo pintado de morado. Todo.
2: Me gusta el ajolote. Luego hay que hablar del ajolote para que la gente que no sabe qué es.
1: Está padrísimo el ajolote. Es pero animalito. Hay TikTokers que están hablando acerca de las condiciones del aeropuerto, que está mal, el tráfico, el metro, las inundaciones en la capital. Está lloviendo en la Ciudad de México, y se están inundando, Y ojo, todavía según yo no arranca el temporal allá en México.
2: Todavía no, exactamente. Fíjate que esta TikToker exhibió problemas en la Ciudad de México previo al Mundial justamente y los usuarios concuerdan con ella. Pues ella, fíjate, mostró las condiciones del aeropuerto, el tráfico, el metro y las inundaciones en la capital mexicana a pocos días de que arranque el Mundial. Y en la grabación recorre diferentes áreas, fíjate, del aeropuerto y evidencia trabajos de remodelación tanto en la Terminal 1 como en la 2 y muestra largas filas de pasajeros esperando documentar o abordar pues sus vuelos. Entonces, yo también concuerdo con ella porque muchas cosas van muy atrasadas.
1: Pues con los calzones en la mano, así agarraron a todo el gobierno allá en México.
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1: Hablemos de lo que nos gusta, de los deportes, ¿cómo de que no? ¿Le gustó el resultado de la final del fútbol mexicano ayer? ¿Le gustó cómo quedó? ¿Le gustó el nuevo campeón?
2: A muchos no les gustó.
1: Yo le voy a decir una cosa, yo dejé de ver, yo ayer estaba viendo el partido.
2: ¿Ya no lo ves?
1: Sáquese ya. Mis Chivas no están, entonces yo no quise ver absolutamente nada.
2: ¿Te gustó el resultado?
1: Lo que sí, me vale.
2: Híjole.
1: No me importa.
2: Así se ponen cuando ya no les favorecen las cosas.
1: Tengan su final con ayuda arbitral, con lo que quieran. Ya me tiene bombo, pero el próximo torneo mis Chivas van a ser campeones.
2: Oye, ya dijo.
1: Hace rato hablábamos de que una TikToker estaba hablando de las deficiencias que tienen las instalaciones, pues, sobre todo de infraestructura de transporte para llegar a los estadios, ¿no?
2: Sí. Hizo unas transmisiones, videos y da cuenta de ello.
1: Aparte, hay otro problema muy fuerte en México, la piratería del mundial. ¿Han visto cuántas playeras se están vendiendo que son apócrifas? O sea, que no son las originales.
2: No, ya me imagino. Si para eso se pintan solos.
1: Son muchísimos. Hay millones y millones de consumidores dispuestos a gastar dinero en boletos, mercancía oficial, viajes, apuestas, transmisiones en partidos y demás. Entonces,
2: según esto, pues, ¿da?
1: Sí, y la marca como tal, la marca FIFA, es reconocida por el 99.6% de la población. O sea, según datos, se dice que todos saben qué es la FIFA. Si te fijas, las mujeres, niños, hombres, perros, gatos, todo el mundo sabe qué es, ¿no? Este organismo, ¿no?
2: Solo.
1: Entonces, este organismo espera recibir millones y millones de dólares, ¿no? Por el tema de transmisiones digitales, ¿no? Tema de ventas de playeras, uniformes y demás, ¿no? Entonces, según se ha reportado, hay muchas personas que están comprando, sobre todo piratería, y cada vez ha sido más sofisticada tecnológicamente. Y hemos visto que han emulado las playeras y se ven idénticas, Pati. Y hay gente que no se da cuenta si está comprando una falsa o una verdadera, ¿no?
2: Eso, fíjate que sí, la piratería les queda re bien. Uh-huh. Y son las famosas réplicas, ¿no? Sí. Los clones. Y sí, la verdad es que eso es algo lamentable porque, pues, como todo, siempre está el mercado negro.
1: Sí, ahí les va. La piratería representa un fenómeno masivo con estimaciones de hasta 30% y el 50% de las camisetas que se verán en las calles son falsas. Cifra que podría escalar hasta el 75% en las zonas más populares y puede tener un impacto económico en pérdidas millonarias. Así que el sector informal podría ganar más dinero que el formal con la venta de la...
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1: Se va a poner buena la masacre el día de hoy porque Pati va a reventar a Alejandro. O sea, ¿qué te hizo Alejandro? O sea, no te hizo nada, Patricia.
2: Me parece increíble que una persona ande con una.
1: Ajá.
2: Y de repente ya la cambia y anda con otra.
1: A ver. Pero si yo termino con una
2: de
1: persona.
2: De la noche a la mañana, ¿qué pasó con Candela Márquez? ¿Dónde está?
1: Bueno.
2: Andaban bien enamorados, hasta se parecía a Shakira.
1: Oye, te voy a decir una cosa. He estado viendo fotos de Candela Márquez. Muy guapa, ¿eh? O sea, yo creo que hasta está más guapa que Shakira, ¿eh? La verdad.
2: Si ah, no, sí, carnes, pero ¿dónde está? La dejó, ahora ya anda con Stephanie Cayo.
1: A ver, pero ¿cómo que anda? A ver, sí. ¿A qué te refieres con andar con ella?
2: Mira, andaban en un concierto y la subió al escenario y protagonizaron un romántico momento al cantar juntos Corazón Partido. Y esta Stephanie Cayo, pues, sorprendió al público porque subió al escenario y todo, se vieron muy románticos.
1: ¿No besó?
2: Casi.
1: No, pero a ver.
2: Es en el tour de Las Vegas.
1: Pati, pero si son interpretaciones, son artistas, Patricia. Cuando alguien sube al escenario, ¿no has visto a Yair y a María León cómo están en el escenario todo el tiempo así de... No sé.
2: Pero fíjate que sí, ellos ya lo confirmaron. Ellos confirmaron su romance pues hace ya tiempo, hace unos meses. Y desde entonces, pues es una de las más comentadas del momento. Uh-huh. Ella es peruana y lo acompañó a cantar esta canción, uno de sus mayores éxitos. Y pues en el momento ya te imaginarás toda la gente gritando y todo, pero ¿y Candela?
1: ¿Y por qué vas a remeter con ella? A ver, si ya terminé una relación, ¿por qué no puedo andar con otra?
2: Porque se me hace como que es inestable, Alejandro Sanz.
1: Ah, ahora es
2: inestable. Se me afigura que es inestable.
1: ¿Cuánto tiempo tienes que durar, después de terminar la relación, cuánto tiempo tiene que pasar para andar con otra, según tú?
2: Según yo, depende, ¿cuánto duraría con Candela? ¿No te sale ahí?
1: O sea, como un año, ¿no?
2: O sea, pues mínimo unos meses, ¿no, Maui?
1: Pues,
2: ¿unos mesecillos?
1: Pues...
2: ¿O tú qué opinas?
1: A ver, tú...
2: ¿Así me cambio de aparador o
1: yo
2: qué?
1: Yo estoy hablando a ti, a mí no me estés preguntando, me metes en tu brete.
2: Yo digo que unos meses.
1: ¿Cómo cuánto? Di el número.
2: Dos, tres.
1: Dos, tres meses ya puedo... Pues ya terminó, ya lleva como 6 meses que terminó.
2: Pero fue así de... De inmediato brincó de un lado a otro.
1: Pues sí, a ver, hay gente que dice que un clavo saca otro clavo y les va re bien, ¿no? Pues a lo mejor ahí está el pues tema. Dice, ¿usted qué opina? ¿Un clavo saca otro clavo? ¿Una candela saca una Stephanie?
2: ¿Un callo? Un callo saca una candela mejor.
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2: Siempre hemos hablado en este Club Hit Latino acerca, pues, del empoderamiento de la mujer, que es muy importante este camino, que luego muchas mujeres han dicho, Pati, a mí me consta de que yo no pedí tanto empoderamiento, ¿eh? ¿Quién les pidió que me pusieran a hacer el trabajo de un hombre, no? Porque ahora con este...
3: Así pasa.
2: Con este tema de que dices, a ver, las mujeres pueden efectuar el trabajo de un hombre, los hombres el de las mujeres y demás, o sea, ya se puede, ¿no? Que antes era, había un sesgo, ¿no? Donde no se permitía. Pero la pregunta es, y digan honestamente, sin ser machista esta pregunta, ¿las mujeres en verdad pueden hacer todos los trabajos del hombre?
3: Yo digo que todos no, porque el hombre sí tiene naturalmente, biológicamente más fuerza.
2: Pero yo he visto a mujeres que son mecánicas y cargan más cosas que el mismo hombre. Es más, he visto mujeres que hacen más cosas en mecánica que yo mismo, Pati.
3: Mira, ¿verdad? Bueno, ¿no? Pues sí, ahí está. Pero yo creo que trabajos físicos, por ejemplo, de, no sé, de albañilería, que es más pesado, a lo mejor una mujer también, pero creo que a lo mejor sería más propensa a lesionarse o algo así.
2: No, pero ¿por qué? ¿Por qué sería más propensa?
3: Porque el cuerpo, biológicamente, está más fuerte, el cuerpo de los hombres tiene más fuerza.
2: Pero si la chica se prepara y es fuerte y siempre ha hecho ejercicio y demás,
3: pues
2: y
3: a le gusta mejor, entrar, ¿sí?
2: Es que ¿por qué podemos decirle que ella no debería de estar en la construcción? ¿Por el simple hecho de su complexión?
3: Entonces, porque hay características biológicas que sí son propias de las mujeres y que no te permiten hacer algo de un hombre. Como ese puede ser, esa joya está más fuerte, entrena y todo. Bueno, pues a lo mejor ahí sí puede, ¿verdad?
2: Entonces vamos a decirlo así. Por normas culturales y estereotipos de género, o sea, sí se puede trabajar, se pueden erradicar todos esos. Uh-huh. Pero por limitaciones biológicas, ahí es donde entraría el problema, donde las mujeres no podrían hacer el trabajo de un hombre. ¿Estamos de acuerdo?
3: Es correcto.
2: Pero sí, una mujer se podría preparar, ¿no? Pues para hacer el trabajo, ¿no? Si no tengo chamba y soy buena para la construcción, pues me voy a poner a hacer ejercicio para poder cargar costales.
3: Aguantar, sí, porque es un trabajo duro de mayor esfuerzo.
2: Podría ser, pero dentro de esta inclusión global, ¿a usted honestamente como mujer le gustó que la incluyeran en los trabajos que antes eran de los hombres? ¿Sí le lateó o no?
3: A lo mejor dice, ¿sabes qué? Yo no quiero. No le entro.
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3: Hace rato estábamos hablando de este brote de ébola en África y todas las alarmas se encendieron porque va a haber un... Solamente viene esta justa deportiva, ¿no? Donde pues varios equipos de esa zona pues van a estar llegando tanto a Estados Unidos y también a México, ¿no? El tema del Congo y demás. Pero parece ser que pues sí habrá vacuna. Pero no este año, Patricia, ¿no? Tal cual, ¿no?
4: No, bueno, la estima la OMS que en 2 meses.
3: 2 meses.
4: O sea, fíjate, ahorita estamos...
3: O sea, después del Mundial.
4: En julio. Sí, después del Mundial.
3: Después del Mundial.
4: Que haya una vacuna para el brote de ébola. La representante de la OMS en la República Democrática del Congo, el Congo... Estimó
3: el condo,
4: que en 2 meses...
3: En un condominio.
4: Del Congo. Estimó que en 2 meses podría haber una vacuna para contener este brote que ha causado, fíjate, al menos 130 muertes. Bajo va a llegar tarde, pero las vacunas tardan. Ya ves en el COVID, cuando la sacaron o la empezaron a poner y la gente estaba reacia, decía que se te pegaba aquí una cuchara,
3: no,
4: que te metía el no sé qué.
3: Pero fíjate, por ejemplo, si hay que tener mucho cuidado, sobre todo nosotros, si va a llegar mucha gente de otros países, sobre todo de la República del Congo, pues sí, tener su distancia, ¿no? Ante todo, porque esto se contagia por secreciones, puede ser por sudor, por saliva, por el vómito, por relaciones así del delicioso y demás, así que tengan mucho cuidado. Al rato que se les antoje de que, ¡ay, es el Congo! ¡Congo no! ¡Y vámonos!
4: No, mejor evite relacionarse. No es que lo discriminemos. Pero...
3: No, eso no es discriminación, es cuidado, ¿no? Y lo que dice la OMS es que en 2 meses existe una vacuna y vemos, Pat, vemos si la vacuna como tal puede ayudarnos, ¿no? Imagínate que termine el Mundial y hay gente contagiada, se va a poner la vacuna, pues ya va a ser demasiado tarde, estamos seguros.
4: Y ahora sí que uno dice, ¿ya para qué?
3: ¿Ya para qué?
4: No, pero es una enfermedad que no va a acabar con el Mundial.
3: Exacto, pero por lo pronto se está trabajando en ello, así que más vale nosotros cuidarnos.
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1: Amar un pelo, tú quieres amar un pelo, te doy.
2: Ay, ay, ay, ¿se acuerda usted, buen hombre, cuando estaba así en la escuela y miren mi hermosa cabellera? Y ven una foto tuya y tus sobrinos, ahijados o hijos, y dicen, ay, papá, qué greñotas tenías. ¿Y dónde está todo eso? ¿Por qué se le cae el cabello a los hombres, Patricia? ¿Qué es el uso de la gorra? Porque usamos el shampoo de ustedes, porque luego el hombre no compra su propio shampoo. Usa el shampoo que está en la casa, la cual es culpa de ustedes.
3: Que caiga. Pues fíjate que el shampoo que caiga, como que no compra uno especial. Pero la caída del cabello en los hombres, que es más propenso en los hombres que en las mujeres, se debe a una combinación de genética y hormonas. Alopecia androgénica se llama. La alopecia es cuando se les cae la greña, lo que provoca que el pelo se debilite y las entradas o la coronilla. Eso de la coronilla me da... Ay, no, es esto, ¿ah?
2: ¿Eh? Ah, la coronilla, la parte como de fraile, ¿no?
3: Que estés de fraile. O sea, ¿qué pasa? El pelo se debilita, se
2: ya, más delgado. Ya, como de hormiguero, ¿no?
3: Como de hormiguero. Las entradas, se chicle a la paleta, dices, sí, tú.
2: Exacto, que se le ve el chicle a la paleta.
3: Y la coronilla, mira, se va viendo.
2: Pero ¿qué pasa? ¿Por qué se empieza a ver? Porque es donde nace el cabello, ¿no? Y se debilita.
3: Por herencia, por esta alopecia androgénica que te digo, es la causa más frecuente. Ahora, el folículo piloso se vuelve hipersensible a ciertas hormonas masculinas como la DHT y hace que el cabello se vuelva más delgado y corto, ¿sí? ¿Y qué más?
2: Oye, lo que decían...
3: Y en un patrón predecible.
2: ¿Sabes qué es lo que decían? Que yo no sabía eso, pero la mala alimentación, si usted no come...
3: El estrés.
2: Hierro, zinc, biotina y proteínas, ¿dónde va a estar eso? No tengo la más remota idea. Busca a ver dónde hay eso para que se lo ponga, ¿no?
3: Y luego, hay farmacias con los multivitamínicos, pero el estrés también, Mauro, y el estrés físico o emocional.
2: O sea que cuando yo veo un pelón le voy a decir, ah, qué estresado está, ¿eh? O sea...
3: Pues en parte, igual él puede andar bien a gusto por la vida y pues es herencia, pero es genética.
2: Si, por ejemplo, mi papá no fue calvo, afortunadamente, y sí al final ya de su vida se le estaba haciendo unas entraditas, ¿no? Y tenía el cabello más débil, pero siempre tuvo cabello, ¿no? Entonces... Pues usted tómelo en cuenta, ¿cómo anda? ¿Ya se le fue la gente del estadio?
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7: Bienvenidos sean todos ustedes a Los Jefes para toda la Unión Americana. Soy Álvaro el Brujo Morales, qué bueno que está con nosotros. Saludos en este programa de la gran final del fútbol mexicano. Cruz Azul queda campeón. Estaremos analizándolo, por supuesto, aquí Los Jefes, grandes personalidades: Ricardo el Tuca Ferretti, Dionisio Estrada, Juan Carlos Gabriel, el Pony Ruiz, Fernando Ceballos y todo un gran equipo de colaboradores. Gracias por estarnos escuchando a través de su estación de radio favorita en los grupos, en los grupos radiofónicos de MLC Media Radio. Saludos hasta California, en Texas, en Arizona, en Nuevo México, en Florida, en Nueva York, en New Jersey, en Nevada, en Illinois, en las Carolinas, en donde quiera que usted nos esté escuchando. Nosotros somos la autoridad en el deporte. Y señoras y señores, ahí les va.
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1: Mis hermanos y mis hermanas, Cruz Azul queda campeón del fútbol mexicano. Felicidades, felicidades a mi ex familia celeste. Lo merecen, lo merecen. Cada vez más se acercan a empatarle a la Chivas.

0: Alonso, de acuerdo a los reportes, y ponen a Vicente Sánchez y después le dice, quédate, y le da el título de CONCACAF. Después le da su lugar a Alonso y ahí viene otra vez lo malo. Alonso tendría que hacerse un lado y decirle al ingeniero Velázquez, hágalo usted, lo hace mejor que yo. Porque ahora, después de que el Arcamón empezara a declarar en contra del equipo, el ingeniero Velázquez tomó la determinación y puso a Wiki. Tuvo el valor en una industria que, como en este país, también permea el clasismo, el racismo, el criollismo, el virreitanismo, el colonialismo. Todo eso tuvo el valor de poner a un tipo como Joel Wiki, que no está en los estándares de los gustos malinchistas de los directivos comúnmente en el fútbol mexicano. Hoy Joel Wiki, al igual que Efraín Juárez, felicidades Efraín Juárez, hoy todos los cachuncitos y su directiva, seguramente su directiva puede estar contenta y decir, uy, ya podemos traer a Memo Vázquez, pero hoy todos sus cachuncitos y su directiva tendrían que pedirle perdón a Efraín Juárez. Y ya sea Wiki o Efraín, estamos a tiempo de quitar al Vasco Aguirre la selección mexicana de fútbol y ponerlos a ellos dos. Wiki tiene el don, tomó el equipo y no ha perdido, no conoce absolutamente la derrota. Y Efraín hizo de una institución que regularmente es más perdedora que ganadora, que no está en los primeros lugares de títulos, lo hizo una institución competitiva a pesar de su directiva, a pesar de sus aficionados y a pesar del plantel que tenía. Que se preocupen las Chivas, sí, que América se seguirá alejando, Toluca lo va a desempatar y Cruz Azul está a punto de empatarle. Cada vez más cerca, poco a poco Chivas irá cayendo en el historial de palmarés, en el ranking de palmarés de la Liga MX. Felicidades a mi hermano Efraín, que hizo un magnífico trabajo, pero sobre todo felicidades a mi ex familia celeste, Cruz Azul campeón. Y ustedes, ex familia celeste, se lo merecen. He dicho, y es momento.
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0: Saludos, por supuesto, Dionisio Roberto Estrada Valencia, que anda manejando el rey Juan Carlos Gabriel y Rodrigo el Pony Ruiz. Anda de Uber, Dionisio.
2: ¡Ando de Uber, papá!
0: A ver, Dionisio Estrada, tú que estás en el automóvil manejando por la 55 o por la 10, para toda la gente que nos escucha en la radio. Conclusiones, tus primeras impresiones del título de Cruz Azul sobre Pumas, 2-1.
2: Primero el reporte que voy manejando por el segundo piso y abajo en el primer piso, en contraflujo, se ven coches que vienen pitando con banderas de Cruz Azul. Me imagino que toda esta gente, además de algunos ir a sus casas, algunos, muchos de ellos van a ir al Ángel. Hay que recordar el último título de Cruz Azul. De pronto el Ángel se llenó de manera impresionante. No sabemos de dónde salió tanto Cruz Azulino, porque después de 23 años de no ser campeones, uno pensaba que Cruz Azul había perdido afición, pero pues ese día salieron hasta debajo de las alcantarillas y vistieron la zona de Reforma.
3: Dicen que había un brujo disfrazado. Dicen que ese día había un brujo disfrazado, llevaba máscara para que no lo vieran.
2: No, no lo dudes que acabando ahorita se va a ir al Ángel, ¿eh? Él no pierde.
0: No.
2: Yo tengo una foto de tres playeras, no. América
3: si ven,
2: Azul.
3: Si ven a alguien enmascarado, que le quiten la máscara, que le hagan la Tomenaga y que le quiten la pinche máscara, güey.
0: No, para nada. Yo soy azul crema.
3: Que seguramente es el...
2: Vamos en camino rumbo a ESPN para la segunda hora de Picante, pero a ver, triunfo merecido de Cruz Azul, porque además lo más importante es tener la resiliencia para cuando te vas abajo en el marcador 1-0, el equipo no entrar en pánico, el equipo no cometer tonterías. Es cierto que el arranque, sobre todo del segundo tiempo, Pumas pudo haber hecho daño, Pumas por ahí como que se vio mejor, y cuando Pumas aparentemente tomaba el control del partido y mejor jugaba, pues termina cayendo el gol de Cruz Azul a través de ese autogol, ¿no? Pero lo decíamos hace algunos días, Cruz Azul tiene que hacer pesar a Rotondi, y Rotondi pesó, porque además de recibir el pase de Charlie, muy bueno, que rompe líneas, el centro de Rotondi que termina en el autogol del equipo de Pumas, pues también mete el gol de la victoria.

0: patria, y entonces el que había sido villanos en dos eliminatorias, una para que América fuera campeón con un penal y otra para que América pasara a otra final con otro penal, hoy se convierte en el héroe y paga su deuda con la afición de Cruz Azul, logrando el gol del triunfo. Y aquellos que de pronto decían,
1: entre ellos Efraín Juárez,
0: que Cruz Azul había llegado a esta instancia por el arbitraje y no por ningún mérito deportivo prácticamente, hoy, cuando estuvo en el partido definitorio, Cruz Azul terminó siendo más que Pumas y terminó alzando el título.
1: Pero a ver, ¿no tienen que ver las expulsiones de Antuna? Pregunto yo, ¿la expulsión de Antuna?
0: La expulsión de Antuna viene y a los dos minutos te meten el gol.
1: No te enojes, Poli, no te enojes.
2: Hombre, ¿cómo?
1: A ver, Poli, ¿cuáles son tus impresiones de este partido de vuelta de la final Cruz Azul campeón? Danos tus puntos, tu análisis, ¿qué te pareció?
2: Totalmente de acuerdo con Dionisio, pues era un resultado totalmente justo, no solamente por lo que hizo hoy, sino en el partido anterior, por lo que hizo en la liguilla, por el fútbol que desplegó, a pesar de haber perdido un jugador tan importante como Paradela, pues no influyó, siguió bajo la misma línea, con la misma pauta, a pesar de empezar perdiendo el partido, siguió teniendo la pelota, siguió buscando, modificó situaciones como la de Rotondi, que terminaba bastante dentro del área, quizás para apoyar al Toro, porque no estaba al 100. También el Toro hizo un esfuerzo increíble, a pesar de que no participó mucho, pero corrió. Pues jugar con una lesión, pues obviamente mentalmente quizás te pueda llegar a afectar mucho, pero él hizo su esfuerzo. En fin, quizás las jugadas menos esperadas pues cayeron en gol, pero al final fueron digamos justas por todo el volumen de juego que tuvo Cruz Azul en este partido y en el anterior. Y la verdad que la expulsión no tuvo nada que ver, no influyó en nada. Pues obviamente que en ese momento se esperaba que terminara los 90 minutos para ir a ganar.
1: Después de eso cae el gol, pues, y luego viene una expulsión de Rico también. Después de eso cae el gol.
2: Bueno, pero
1: es coincidencia nada más.
2: La expulsión fue totalmente justa, las dos. O sea, no hay.
1: No, pero lo que me refiero es.
3: No te enganches, Rodri. Acuérdate que es el brujo del pebetero. Ya,
1: por la expulsión ya. Pierde
2: él,
1: Pumas.
2: Él está contento, está con una sonrisa porque ganaba. Él dio el partido tranquilamente. Ganaba Pumas, estaba contento. Sí. Ganaba Cruz Azul, estaba contento.
1: Ganaba Efraín, sí.
3: Bueno, pero a ver, pero eso es la caripela y la carambola y qué cara está la cebolla y todo, eso es hacia la gente, pero nosotros en linterna sí le vamos a reclamar que es el brujo del pebetero. Solo usted.
1: Mire, yo le tengo apuntada la del ingeniero Velázquez. Usted que es Billy Boy, no sé qué va a decir del ingeniero Velázquez, su majestad.
3: A ver.
1: Ya tiene más títulos él que el Billy.
3: Dijiste que Efraín no había hablado antes de tiempo. ¡Pum! 1-0. El ingeniero Velázquez, te dije, no sé por qué trae Anselmi. No conocido, no son buenas noticias. 2-0, también tuve razón. 2-0.
1: Al final lo cambió.
3: 2-0. También yo tengo memoria. 2-0. Al ingeniero Velázquez.
1: Mire.
3: Le dije, no quite a Sánchez y lo quitó 3-0. Ahora si el ingeniero Velázquez deja Wiki y me hace caso, y tiene la palabra que creo que la tiene y que lo va a hacer bien, entonces todos vamos a estar contentos. Siguiendo con el partido, 3-0.
1: Usted que es Billy Boy.
3: Siguiendo con hoy, el partido.
1: El ingeniero tiene más títulos que Billy.
3: Espérame. 3-0. Y además de 3-0, por ensuciar
1: el partido. Es imaginario en su cabeza.
3: Espérame, 3-0. Pero además, por ensuciar el partido, ya tienes 9 hombres. Porque lo que estamos haciendo es ensuciar el partido. Billy está en su casa. Billy ya no está en Cruz Azul.
1: ¿En su casa?
3: No tires bombas de humo. Dije Cruz Azul.
1: Apláudale al ingeniero Velázquez.
3: Segundo tiempo dije Cruz Azul en el primer partido. Cruz Azul no supo llegar a línea de fondo. Cruz Azul tiene que llegar a línea de fondo porque si no, no va a abrir a Pumas. El gol, línea de fondo. El segundo, línea de fondo. 4-0.
1: solo usted está goleando en su cabeza. Nada más reconozca que el ingeniero Velázquez le dio la oportunidad a Vicente Sánchez. Si tiene más títulos que el Billy.
3: Tú juegas tus partidos en tu cabeza.
1: El rey es este Billy Boy.
3: En tu cabeza, nosotros también. Y el 5-0 fue que adiviné el marcador. Dije 2-1 cuando tú dijiste que
1: Juárez. ¿Hay evidencia de eso?
3: ¿Dijiste que Juárez iba a coronar, sí o no?
1: ¿Hay evidencia de eso?
3: 5-0, está grabado. 5-0. Sí, 5-0.
1: No, ¿hay evidencia del 2-1?
3: Salúdame al querido Velázquez, felicítamelo y dile que deje a Wiki.
1: Ok, yo le digo.
3: Porque si no, voy a ir por su cabeza.
2: ¿Cómo? Vamos todos, rey, yo también te acompaño.
3: Eso, ¿ves? Sí, sí. Oye, no. Y te voy a decir una cosa, Rodri. Y mi querido brujo del pebetero, vecino de Mefistófeles en el Averno, también nos vas a ir a acompañar. Porque tú mismo dijiste que no se tenía que ir Sánchez. Que era una injusticia.
1: Y
3: ahora, ahora se va Wiki, tú nos vas a acompañar a ir por la cabeza del ingeniero Velázquez.
1: De acuerdo. En esa estoy con usted.
3: Está bien, entonces le quito
1: uno. ¿En la vida real o en su cabeza?
3: 4-0, sí. Entonces nada más.
1: Bueno, su goliza es imaginaria, pero
3: no,
1: está bien.
3: Te las canté. Sí. No. Entonces, y tu única defensa era el Billy Boy. No.
1: Es que no es una defensa, era un hecho.
3: Uno. Juárez está hablando desde antes.
1: Juárez, ¿en qué habló desde antes?
3: El programa pasado tú lo viste. Se metió con el arbitraje, se mete con la institución de Cruz Azul. Pero
1: se metió para bien, dijo, oye, ojalá que pintes el siguiente partido.
3: Tú sabes, y empezó a hablar de más. Dice, yo vengo de dos títulos en Colombia y ahora están callados. Hasta te lo dije, tú me dijiste, así habla, te dije, espérate a ser campeón y hablas. Bueno, habló antes.
1: Déjame y ya vamos. Vamos a diseccionar lo que fue la final y sobre todo este partido de vuelta. Cruz Azul 2-1. Cruz Azul vence a Pumas en el partido de vuelta. Pausa y venimos con más. 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
3: De regreso con todos ustedes de los jefes para toda la Unión Americana. Soy Álvaro el Brujo Morales. Gran programa el que estamos teniendo acá. Dionisio Estrada, el Pony Ruiz, Juan Carlos Gabriel. Más adelante, Ricardo el Tuca Ferretti, Fernando Ceballos y todo un gran equipo de colaboradores. Señoras y señores, saludos hasta Las Vegas, Amarillo, Palm Springs, Reno, McAllen, Scottsdale, Albuquerque, Bronzeville, Dallas, Honolulu, Austin, Monterrey, Escondido, San Francisco, Los Ángeles, Miami, Nueva York, Boston. En donde quiera que usted nos esté escuchando a través de su estación de radio, gracias. Nosotros somos la autoridad en el deporte. Y ahora voy con...

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1: Bueno, vamos a diseccionar lo que fue el partido, lo que fue el...
2: Una pregunta, el joven del Uber, ¿dónde anda?
1: Quién sabe, ¿no? Ya se le... Ya como que...
3: Le salió un viaje, tiene que ocupar el GPS.
1: Desapareció. El teléfono desapareció. No puedo ocupar. A ver, ¿cómo alineó Cruz Azul? Cruz Azul alinea con Kevin Mier en la portería. Luego, Jeremy lo pone como carrilero por derecha, Dita y Piovi como centrales, pero García es un tipo que se metía entre ellos y salía, entraba y salía, mucho lo que hace Lira, ahí expandiendo a esos dos centrales para que se abrieran como stoppers. Campos por izquierda, Palavecino sí, mucho más por los carriles interiores y centrales, con Charlie, buen partido de Charlie, Rotondi por izquierda, Paradela por derecha y Évere, aunque Paradela también solía meterse. Paradela se lesiona y tienen que meter al Toro Fernández. Bueno, ¿con qué alineó el cuadro universitario? Con Keylor Navas en la portería. Similar atrás, también con Rodrigo López, Silva, Duarte y Angulo, aunque sabemos que eso también podía combinarse en una línea de cinco, López, Silva y Duarte poniéndose como centrales, Angulo y Antuna como carrileros, Carrillo, Vite y Carrasquilla salió lesionado, quién sabe cómo va a estar para la selección de Panamá, ojo, salió llorando, Morales y Juninho. Los primeros 25 minutos, así lo vi yo, los primeros 25 minutos pone Cruz Azul y Pumas jugando a recuperar y atacar, al contragolpe o al contraataque. Después como que Pumas empieza a atacar, pero prácticamente quien más atacaba en el partido pues era Cruz Azul, aunque hubo muchos minutos en los que tenían la fase ofensiva era Pumas. Y en el primer gol de Pumas, Dita se barre ahí por media cancha, se recuperan rápido el balón, se la mandan justamente a donde estaba Morales, busca a Antuna y Piovi le puntea de frente, se la deja otra vez a Morales y el gol. Después vendría la reacción de Cruz Azul con Rotondi, qué partido el de Rotondi. Viene la expulsión de Antuna. El Pony dice que no es clave, sino que es la abundancia de ataque de Cruz Azul lo que es clave. Y al final de cuentas, Cruz Azul es campeón. ¿Cómo diseccionas el partido, mi querido Pony, tú? ¿Cómo lo viste el partido en general?
3: Pues igual, de la misma manera como lo comentas. O sea, el hecho de que los primeros minutos fue prácticamente la calca o la copia de lo que pasó en el partido de ida. Obviamente Pumas en cuando tenía de repente el balón pues se animaba a atacar, pero el primer gol pues nace, o más bien el gol de Pumas nace por una situación, no por una jugada elaborada, realmente porque Dita pues se regala ahí en mitad de cancha, si bien alcanzan a pararse de una buena manera porque tiene una superioridad numérica importante, fue prácticamente por un rebote, ¿no?, que le cae a Morales y define de buena manera, ¿no? Y Cruz Azul, pues la digamos lo positivo de Cruz Azul fue eso, ¿no?, que no se desesperó. Pues obviamente Pumas se veía sólido defensivamente, sí fue un golpe importante el haber recibido el gol, pero el segundo tiempo Cruz Azul empezó de la misma manera, y sí, vital, como dice, ¿no?, la participación de Rotondi en los dos goles fue fundamental, ¿no? Es un jugador que te da mucha profundidad, pero sí destacar lo que comenté en un principio, ¿no? Empezando el segundo tiempo, una pelota que le queda muy, muy elevada, pero ya estaba ahí en zona de gol, estaba cerca del área, estaba merodeando el gol, lo estaba buscando y le cae, digamos, de un rebote, pero define muy bien. Entonces, ese es el gran mérito de Cruz Azul, ¿no? El hecho de haber planteado el partido a lo que sabe hacer, que es tener la pelota, tener, digamos, en algunas situaciones transiciones, ya sea a la ofensiva o a la defensiva, siempre con esa sensación de estar sólido, y eso al final le dio el resultado
1: positivo. Fíjate que incluso el 2-1 viene precedido de una serie de rebotes, pero que el que empieza la jugada es precisamente Jeremy, el que había sido golpeado por Antuna, el que le había echaron un planchazo. Dionisio Estrada, ¿Por dónde están las claves del partido? ¿Tiene que ver la expulsión? ¿No tiene que ver? ¿Qué calificaciones das línea por línea, jugador por jugador? Estamos diseccionando el partido como tal. ¿Cuáles son las claves?
4: Te lo dije hace rato, cuando el gol viene a los dos minutos de reanudarse el partido tras la expulsión de Antuna, no puedes decir que porque Antuna fue expulsado, entonces Cruz Azul terminó aprovechando eso. Creo que el tiempo era muy corto como para pensar que Cruz Azul aprovechara. Ahora, si Antuna hubiera sido expulsado al minuto 60 y de pronto Cruz Azul clava el gol al minuto 80, uno pudiera pensar que Cruz Azul se lanzaba con todo esos 20 minutos y sí influía la expulsión de Antuna. Ahora, yo pensé que era momento de que... Es que tampoco le da tiempo a Pumas de reaccionar, y me refiero a Efraín Juárez. Es decir, nos quedamos sin uno menos, además que es un delantero, porque atrás no le cambiaba nada en el fondo, ¿no? Entonces vamos a dedicarnos a defender y por lo menos estos últimos minutos buscar que nos vayamos a la largue. Ahora, a ver, creo que si estás diseccionando uno por uno, yo tengo que establecer que
1: Pumas tuvo momentos buenos. A lo que estaba jugando tuvo momentos buenos,
4: A ver, sobre todo cuando arranca el segundo tiempo.
1: Carrillo muy bien. O bien,
4: después
1: pues.
4: Después de la jugada de Charlie Rodríguez, que no puede controlar el balón y que se le va una posibilidad para él directa de gol, para meter el disparo a portería, después termina metiendo un centro que no alcanza Rotondi, porque el centro iba un poco elevado. A partir de ahí, después de esa jugada, Pumas tuvo 5 minutos donde le pudo haber clavado el segundo gol a Cruz Azul y haberlo matado. No lo aprovechó, dejó vivir a Cruz Azul. Cruz Azul entonces volvió a estabilizarse y después vimos un partido que aparentemente, aunque no había tantas oportunidades de gol claras, por así decirlo, pero se veía siempre más peligro con Cruz Azul que con Pumas, ¿no? Ahora, la diferencia en el primer tiempo fue que Cruz Azul había tenido un contraataque, 4-3, la pelota la tenía Charlie y cuando se la quiso dar a Évere, ahí se perdió. Al siguiente contraataque fue de Pumas y Pumas sí terminó aprovechando justamente ese contraataque para marcar lo que era el 1-0. Ahora, yo bien te digo, lo de Rotondi, bien lo de Charlie Rodríguez, bien el tema de Mier, ¿no? Que se tenía la inseguridad de que...
1: Tuvo una buena tajada, me acuerdo,
4: En esta clase de intervenciones. Es más...
1: No como las de Keylor,
4: tuvo dos muy buenas atacadas. Una sobre todo un disparo de Rotondi de 40 metros con gran potencia que termina sacando Keylor a su derecha.
2: Fue Piovi, ¿no?
4: Sí, disparo de Piovi, exactamente. Disparo de Piovi que saca Keylor. Y entonces
2: ay, güey, se fue el nombre del colombiano, del portero.
4: De Mier.
2: La de Mier, hay un disparo de López, ¿no? Que saca, sí. Que te va moviendo le tiene que meter dos manos. Sí, pero bueno, yo que estoy con Rodrigo, platicábamos antes del programa que si hubieran ido a penales, creo que se veía con mucha más confianza que Keylor.
4: Ahora, fíjate bien, cuando dices tú que se influyó la expulsión, a ver, si el partido acaba en un...
1: ¿Influyó la expulsión o solo es una coincidencia que el gol haya caído después de ella?
4: Yo te digo, para mí...
1: El juego dice que no es
4: una... Yo siento que es una coincidencia, pero yo te iba a llevar a este escenario que ya no se dio. Si el partido termina a los 90 minutos, 1-1, como terminó empatado, y venía el alargue, ahí sí, para que veas, jugar 30 minutos con un hombre menos, era lógico que iba a influir. La cosa es que el gol de Cruz Azul fue muy rápido ante la expulsión de Antuna. Por lo tanto, pienso que por eso no influye como tal.
2: El gol de Cruz Azul termina siendo circunstancial y accidental, ¿no? En un autogol, un rebote. Hay una buena marca, anticipan y luego rebota en el defensor y termina metiendo un poquito lo que pasó también en el gol del primer tiempo de lo que pretendía hacer.
1: El empate
2: hacer.
1: Es un autogol.
2: Sí, sí.
1: Va por izquierda y hay un doble choque. Duarte termina
2: metiéndola.
1: Porque Évere ya estaba llegando, sí.
2: Sí, es circunstancial, accidental, se puede decir que
1: ¿cómo diseccionaría usted el partido, su majestad? ¿Cómo lo diseccionaría?
2: A mí me parece Cruz Azul, y yo te lo decía tiempo atrás con incluso partidos de CONCACAF con Cruz Azul muy intenso, muy intenso para recuperar la pelota, muy metidos. Esa parte yo creo que también hay que aplaudirse al Arcamón. Me parece que lo que hizo Wiki fue darle un poquito más de estructura en defensa. Lo de Jeremy Márquez lo pone en un lugar donde le resulta, confía completamente en él. Lo de Rotondi, resaltable en absoluto. No nada más lo que mete y lo que hace con la pelota, sino cómo rebasa la línea del balón. Es un ejemplo para los compañeros, la verdad que es no solamente marca diferencia con el gol, sino en actitud, liderazgo. Cruz Azul, Charlie, muy bien. Lo de Bere, esta circunstancia de sacar a Paradela con el choque con Carrasquilla, me parece que termina viniéndole bien a Bere, que se ve mejor jugando por fuera. Le viene mejor.
4: Es posición natural, ¿no?
2: Esos espacios, claro, la velocidad y de repente haciendo diagonal, está más libre. Es un tipo que sabe que es mejor viendo el arco rival de frente que jugando de espaldas. También quiero pensar que, bueno, no quiero pensar, pienso que la salida de Carrasquilla, independientemente de que Cruz Azul era mejor y tenía posesiones más largas, al salir Carrasquilla todavía Pumas, que era necesario ante la circunstancia, incluso pensando ya teniendo un hombre menos, tener posesiones largas, sin Carrasquilla era más complicado ese factor para Pumas. Después, yo insisto, toda la final, desde la ida y por supuesto la vuelta, Cruz Azul fue mejor y merecía ganar en lo moral y después en el marcador. Y por último, o sea, en el marcador ya en el 2-1, en el global, como terminó siendo. Y por último, el tema de las expulsiones, es que no se puede hablar de coincidencia o no. Son responsables.
1: Nada más te pregunto. ¿Gana Cruz Azul por esa expulsión? ¿O es una mera coincidencia?
2: Pero bueno,
4: no, aunque... ¿Tú quieres justificar eso ahí, Galvarito? No, pero...
1: ¿Y si es así, qué te importa?
4: Pero, claro que me importa, porque le están quitando mérito a Cruz Azul.
1: No, mi amigo.
2: Lo que no se puede hacer es quitarle responsabilidad al jugador profesional. Yo creo, Antuna, para mí no va con la idea de planchar, pero le mueve la pelota y lo termina agarrando. Y se le ve la cara a Antuna, ¿eh? Antuna se da cuenta que hace como... Y ve que medio se levanta y se hace güey. Y
1: después es que daba el pony, que hacía como que no daba, pero daba.
2: Y después la de Rico también era para fracturar. O sea, la de Rico sí va con... Si tú, porque te expulsan a dos o a tres jugadores, vas a decir, por eso perdí, no, pues qué fácil.
1: Yo solo quiero preguntar.
2: Yo como entrenador, si veo que ya me están ganando, pues le digo a tres jugadores, hazte expulsar para después ir en la narrativa a decir que por eso me ganaron.
1: Bueno, déjame ir a la pausa y ya venimos. Más las fallas, los aciertos, la jugada. Pausa, venimos con más.
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6: De regreso con todos ustedes en Los Jefes para toda la Unión Americana. Soy Álvaro el Brujo Morales, gran programa que estamos teniendo con Rodrigo el Pony Ruiz, Juan Carlos Gabriel de Anda el Rey y Dionisio Estrada, Diony King, aquí en Los Jefes, donde también están Ricardo el Tuca Ferretti, Fernando Ceballos y todo un gran equipo de colaboradores. Tercer y último bloque, pero no por ello menos importante, así que ahora voy con...
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6: A ver, bueno, a ver, Pony, en la jugada del gol, que si, y si mal no recuerdo... El que había sido golpeado por Antuna, Jeremy, es el que empieza el zigzagueo, el gambeteo, y él provoca esa serie de rebotes. En esa jugada, hay acierto y error. ¿Cómo analizas esa jugada que después Antuna dice, la tengo, la meto, papá?
12: No, pues obviamente que es en la previa de la jugada, pues sí es una situación de acierto, ¿no? Al final de cuentas, pues ya llega a la zona en donde hay que decidir bien. No sé si antes de que le caiga el rebote le cae a Ebere, puede ser o no. No me recuerdo bien. Pero vaya, en la concepción de la jugada, pues se hace todo bien. Ya después, en donde se tiene que tomar una decisión rápidamente, pues ahora sí que definió Rotondi como un centro delantero natural, ¿no? Y con la calidad que tiene y el nivel de golpeo, pues tomó la mejor opción. Pero lo rescatable que es, vaya, rápidamente Jeremy se incorporó, sí, le pegaron fuerte y todo, ¿no? No, afortunadamente no lo imposibilitó para salirse del partido o le dio la posibilidad de seguir. Y al final de cuentas, pues es el que comienza la jugada, ¿no? Que termina con un gol.
6: A ver, Dionisio Estrada, ¿pudo haber hecho más Pumas en esa jugada?
13: No, a ver, yo le doy más crédito a todo lo que hizo Cruz Azul para terminar llegando al gol de Rotondi. O sea, quizá, la llegada de los volantes para llegar y pisar el área de Pumas para evitar que Rotondi, porque eso sí te lo puedo comprar. Rotondi le queda el balón ahí y estaba prácticamente solo. No había a su redonda nadie a medio metro o a un metro. Y eso lo aprovechan, le pega con contundencia y la termina clavando.
12: Fue como el gol de Pumas. En el gol de Pumas igual le cae el rebote, ¿sí? Y habían tres de Pumas contra seis de Cruz Azul.
14: Y en el gol de Pumas la pone Piovi, anticipa, sí, la, y se la pone, exacto, Piovi, se la pone a Robert, al paraguayo, ¿no?
13: Pegarla y termina pegándole.
14: Y en el gol del empate también es circunstancial, pero es quien lo busca. Ahora, lo de Rotondi, que hace el gol y que aparece como centro delantero, todo el partido llegó como un segunda punta, detrás de Ever en el primer tiempo, tratando de buscar el remate, y llegaba al segundo poste buscando de cabeza, una ansiedad, una necesidad, una ambición positiva por ser campeón. Muy interesante la de Rotondi. Y después, cuando sale Paradela, entra el Toro Fernández, Evere sale a la banda. Él, yo pensé que iba a jugar más por la banda. Sigue llegando al área como un segundo punta, como un segundo centro delantero, como un segundo delantero, como lo quieras decir. Recorría, parecía carrilero, evidentemente estaba jugando como un volante por izquierda, pero llegaba a línea de fondo a defender. Llegaba a línea final a sacar el centro para el gol del empate, a buscar rematar, como centro delantero en el gol del triunfo. La verdad, lo de Rotondi, insisto, pero físicamente, pero Rey, impresionante, sí. Además de
13: Rey, pero no, Alvarito, me tengo que
12: obviamente
13: ir,
12: que
13: dale. Porque ya nos va a microfonear para la segunda hora de picante,
12: entrega,
13: pero lo que te quiero decir es lo siguiente.
6: Antes de irse a la cadena ESPN del programa Fútbol Picante,
13: hay afuera gente de producción
15: Sí.
13: De 50 que he visto, por lo menos 45 con playeras de Cruz Azul. Yo no sé si entre esos 45 haya traidores que le iban a otros equipos y hoy se ponen las de Cruz Azul para celebrar. ¡Traidores como tú!
15: ¿Yo traidores por qué? Mira, ha sido un gran negocio. Yo he sido campeón
13: con Cruz Azul por ir a la América.
15: Nos fue muy bien.
13: Es vergüenza.
15: Escúchame, yo he sido campeón con América y Cruz Azul ha sido campeón. Nos ha ido a toda madre a los dos. Nos ha ido a todas las madres. Y si la gente quiere decir que yo sigo siendo azul o que ya soy americanista, no sé qué, al final el que gano siempre soy yo porque soy azul crema. En fin.
13: Gracias, oye, saludos.
15: De los de Pumas ya no ves camisetas, ¿no?
13: No, esos hasta se las quitaron, las quemaron o algo así, no lo sé.
15: Bueno, Dionisio Estrada, que tiene que ir justamente para el programa Fútbol Picante de la cadena ESPN. Pony, te escuchábamos. Adelante, Sid.
12: Rey, pero al final de cuentas yo creo que eso es movimiento que estaba realizando Rotondi, pues era algo ya platicado.
14: Claro, no, no, de acuerdo. Le di un aplauso allí también a Wiki, de acuerdo.
12: O sea, porque realmente la situación de campo también, que tiene pues un buen ida y vuelta, pues yo creo que eso le da la posibilidad a él, al cerrarse, de aparecer libre campos y poder, digamos, en un momento determinado tirar un buen centro, pero más que nada se daba ya desde la banda derecha, ¿no? Que en donde Rotondi ya estaba incorporándose al área. Entonces yo creo que hay mucho mérito ahí del cuerpo técnico.
14: De acuerdo. Y lo de Campos también sobresaliente, sí. Ese chavo yo no sé cómo nunca lo tomaron en cuenta para selección, pero
15: no, qué bueno que acabas de tomar ese tema porque
14: muy interesante.
15: Ese tema de selección.
12: Charlie
15: debería estar en selección.
14: Charlie desgraciadamente, te digo, era como Pizarro con Osorio. Pizarro la rompía en los equipos. Era campeón, fue a Chivas, fue campeón, en Pachuca fue campeón, fue a Monterrey, fue campeón. Y llegaba a la selección y le decían, juégame afuera del área. Y se tiraba la banda. Juégame de segunda punta o métete entre líneas. Y terminaba pidiendo la pelota detrás de media cancha. Ya, lo de Charlie, a mí me encanta Charlie, pero en Cruz Azul, en selección de verdad, Charlie se desaparece.
15: Ya vas a defender al Vasco, pero bueno.
14: Ese va a ser tu argumento.
15: 6-0.
14: Entonces te voy a decir una cosa. Si ese va a ser tu argumento, 6-0. Regresemos 6-0. Al brujo del pebetero que hoy perdió. 7-0. 7-0. El brujo del pebetero que hoy perdió. ¿Qué quiere decir? Yo siempre gano. No, usted le iba a Juárez. Usted perdió.
15: Sí, yo iba a Juárez, no a Pumas, ¿eh? No, Pumas.
14: 8-0.
15: Yo le iba a Juárez. Y siento mucho que no haya ganado mi hermano Efraín Juárez el título. Lo siento mucho, porque felicidades. Ahora, has tocado varios temas. Me quedo con el último.
14: A ver, dime, ¿Charlie te gusta para la selección por lo que hace en la selección o por lo que hace en Cruz Azul?
15: Pues por lo que hace en Cruz Azul, porque en selección.
14: En selección
15: no lo ponen ni a jugar bien, hombre. No. ¿Cómo no? ¿Cómo no va a jugar bien un tipo en selección? Pero pues el técnico no le sabe.
12: Ahí también que ver qué es lo que le piden en la selección también.
15: Reventar el balón, seguramente. Reventar el balón, hacer faltas.
12: Y le ponen de un doble contención y que él sea el mixto, pues, tiene que arrancar de mucho más.
14: Lo ponen
12: atrás.
14: Como pivot, lo ponen como un interior, ¿no? En la selección juegan con un contención y dos interiores. Y a Charlie lo ponen por izquierda. En Cruz Azul juega como un volante mixto. A lo mejor juegan horizontal con el 5 que es Lira. Hoy estaba García. Pero, o sea, yo creo que Charlie le falta esa personalidad que sí tiene en Cruz Azul. El gafete, o sea, Charlie en la selección tendría que decir, dénmela a mí, que la pelota pase por mí. Más allá de que el Vasco, ¿tú crees que un técnico te va a correr porque pidas la pelota? ¡Qué bueno! Imagínate lo descarado que tendría que
15: ser. Al Vasco no le gusta tenerla.
14: ¿Cómo?
15: Si al Vasco no le gusta tenerla. No,
14: bueno, pero a Charlie sí. Charlie tiene esa capacidad.
15: Pero al técnico no. Pero
14: ¿y eso
15: al
14: que tiene
15: técnico
14: que ver?
15: No.
14: Pero tú en la cancha eres libre. Tú vas y la mires donde tú quieres. Si después el técnico te saca.
15: ¿Tú eres libre?
14: Sí, claro.
15: Ah, oh, caray. Claro. Yo creo que hay técnicos que no daban libertades. Digo, algunas cosas estaban claras. Poli, tómala. Llévatelo y centra. Estaba clara.
14: Yo ya te entendí que lo que diga es culpa del Vasco. Eso ya lo entendí. Ahora, lo que quiero que me refutes. es que Charlie le falta personalidad en la selección.
15: ¿Cómo le va a faltar personalidad cuando la tienen Cruz Azul? Lo que le faltan son minutos.
14: ¿Por qué no
15: aparece? Porque no son los minutos suficientes.
14: Entonces, cuando tiene la personalidad, aunque me corre el técnico, yo tiro la pelota, hago dos goles y pongo dos pases de gol. No lo hace.
15: Muy bien. Raúl tiene la personalidad y no anota goles con esta selección. Chajito tiene la personalidad, no anota goles con esta selección.
14: No.
15: Vega tiene la personalidad, no lo pone en su posición natural. No defienda la independencia.
14: Charlie tiene que tener la pelota y no la tiene la selección.
15: Si el técnico no quiere la pelota.
14: ¿Otra vez el técnico?
15: A ver. Pues sí, es lo que es. Es lo que es.
14: No tiene personalidad. La selección la tiene.
12: Lo que hay que analizar es que si realmente es un tipo que merezca estar en la selección. Si tiene que estar o no.
14: Explícaselo a Valo, Rodri, porque o sea, quiere a Juárez en la selección y quiere titular a Charlie, pero Juárez hoy fracasó y Charlie no tiene la personalidad para jugar en la selección.
12: Y más allá, yo creo que el tema...
15: ¿Eso lo dices tú?
12: El tema es, si ahora lo convocan, ¿por qué? Quiere decir que como estaba en una... ¿tenían la intención en algún momento de llamarlo o no? ¿O porque hizo una buena liguilla? Lo llaman. Entonces, pues ahí volvemos al punto. Hay mucha desorganización.
14: En el momento actual, Rodri, ¿a quién llamarías? Y dímelo, evidentemente, con toda la libertad. Y tú también, Brujo, por favor. O sea, y a lo mejor estoy equivocado. En el momento actual, ¿tú a quién llamarías? ¿A Charlie o a Jordan Carrillo? Si tuvieras que llamar a alguno.
12: Yo a Charlie, porque él ya ha tenido experiencia en la selección. Ya tiene bastante.
15: Y yo diría otra razón. Y es buena la pregunta del Rey porque está difícil. Porque Charlie sí te saca la pelota desde atrás y Jordan desde adelante, que lo hace muy bien desde adelante. Es decir.
12: No, yo la verdad, no, muy a gusto no estoy con Carrillo, porque la verdad a mí no me cabe en la cabeza, por más que. Bueno, estoy
15: en Santos no lo haya hecho.
12: Exacto. O sea, ¿por qué no tuviste esa personalidad? Más allá de que a tu alrededor quizás no tienes jugadores muy virtuosos, pero al final pues, se ve que la calidad la tiene. Entonces, no querías hacerlo acá entonces. Esta es la bronca que uno le da, y no hablando como hincha, sino que pues como...
14: Sí, como claro.
15: Como referente
12: entonces,
15: de Santos.
12: Entonces, vaya, en la selección pues no te garantiza que vaya.
15: A ver, fíjate, los méritos de Wiki... Wiki hizo jugar a Campos y a Rotondi por la misma banda, porque antes jugaban por distintas bandas. Rotondi por delante de Campos. Eso lo hizo muy bien. Manejó muy bien la ausencia de Lira por selección con el muchacho Amaury García.
14: Y luego los dos nueves.
15: Ajá.
14: Los dos nueves.
15: Ante la lesión de los dos nueves. Pues lo hizo muy bien con Everett. Y desde que tomó el equipo, Wiki no perdió. Va contra el Atlas, domina, en términos generales, el primer partido lo domina, luego Atlas mete dos goles y el segundo lo saca fácil. Es cierto.
14: Perdón, para que termine su comentario nomás, porque creo que vale la pena hacer el paréntesis. Sí. Y además esta máquina, este grupo, venía de 9 partidos sin ganar, ¿eh?
15: Venía de 9 partidos sin ganar.
14: Exactamente.
15: De hecho, lo que estaba buscando es la racha de Wiki con cuántos partidos. Al final de cuentas, Wiki ya no perdió y lo tengo aquí justo.
14: Wiki de 6 partidos en liguilla.
15: 1, 2, 3, 4, 5, 6.
14: De 7 partidos ganó 5. De 7 partidos ganó 5 y no perdió ninguno.
15: Ok, perfecto. Luego, a Évere. Pues lo hizo funcionar muy bien. ¿Qué más? Lo de Amaury. Muy bien. Eliminan al Atlas. Por ahí hay una mano polémica que no se le marca contra Cruz Azul, pero bueno, elimina. Va contra siguiente rival, contra Chachil, Rayadas del Guadalajara. Pues no diría que
14: gana en su casa.
15: Sí.
14: Bueno, no era fácil ganar en la casa de las Chivas.
15: No. Okay. Y lo hacen muy bien. Y aquí en la final. Fue el equipo que regularmente más atacó, que tuvo más la posesión del balón. Pumas generó sus situaciones.
14: Ganó todos sus partidos de visitante en la liguilla.
15: clave, clave, clave. Ahora, en una temporada que no fue fácil para Cruz Azul, porque Kevin Mier, el titular, estaba lesionado y tuvo que ser
14: Gudiño,
15: que lo hizo muy bien, el reemplazo. Muy bien, le sacan a Lira, ok, perfecto, corren al Arcamón porque se le empezaba a calentar la boca y a decir ya incoherencias y estupideces y calenturas. Lo quitan, le dan la oportunidad a Wiki. En un país en que donde también permean esas situaciones en el fútbol, donde se prefiere muchas veces a cualquier extranjero, a cualquiera, por encima de un mexicano, con incluso hasta prejuicios raciales.
14: Ahora, ahora se tiene que quedar, sí. Y le tienes que preparar un equipo a Wiki como se lo prepararías a Anselmi o al Arcamón o a cualquiera que viniera. Nada más una cosa, Cruz Azul, todos han sido de casa, todos los que han triunfado en Cruz Azul han sido de casa, como directores técnicos.
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2: ¡Feliz lunes para todos! Bienvenidos a Club Hit Latino. Como siempre, es un gusto saludarlos hoy en el Memorial Day. Abrazo para todos los que están descansando. A lo mejor están pintando la casa, ¿no? Cortando el backyard, haciendo cualquier cosa. O a lo mejor vienen de vacaciones. Cualquier cosa en el Memorial Day. Los abrazamos desde aquí, Mauro Hernández y Pati Sánchez.
3: Así es, ¿cómo están? Estos días son así como... como un respiro, porque pues se te extiende, es una extensión del fin de semana, ¿no? Porque no son ni vacaciones, pero aunque sea un dillita, sí. Ojalá estén descansando a gusto, nosotros los vamos a acompañar.
2: Y la semana se hace cortita, Además que estaremos hablando, hoy es el día del vino, le gusta el vino tinto, qué mejor que lo celebre el día de hoy. Y también le hablaremos de información del Memorial Day, ¿no? ¿Por qué es el Día de los Caídos hoy?
3: Exactamente, le diremos el origen de esta celebración y demás. También, oigan, hoy en el tema del día, lujos baratos.
2: Oh.
3: ¿Qué lujos? Mira, el de hoy es un lujo barato o un lujo que no nos cuesta tener un día de descanso.
2: Ah, ándale.
3: O por ejemplo, cuando tienes tiempo de sobra, o que puedes desayunar tranquilo, o no poner alarma, esos son los lujos baratos.
2: Eso es un lujo barato. 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
2: Y así comenzamos, Club Hit Latino, por supuesto, quédate con
3: arrancamos.
2: Nosotros.
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2: Miren, ahorita que está a gusto en casa, ¿no? Disfrutando de este día feriado, que no hubo clases, que están los chamacos ahí, que usted también está haciendo lo propio en casa. ¿Por qué no? Después de que acabe toda la juerga, se echa un vinito el día de hoy, Patricia.
3: Y aunque no la termine, de todas formas.
2: ¿Estás hablando? Estamos
3: trabajando. Es que hoy es Día Nacional del Vino. Es Día Nacional del Vino.
2: ¿Te hubieras traído algo aquí para festejar, hombre? No,
3: pues es que no nos dejan. No nos dejan, si no.
2: Un vinito tinto. En la oficina del jefe hay vinito tinto. Hay vinito, hay whisky.
3: Qué rico. ¿Sí te gusta el vino tinto? ¿Les gusta a ustedes?
2: Mira, fíjate que mi esposa es más del vinito tinto. Yo soy más del vino blanco. No sé por qué.
3: Vino blanco del. Sí.
2: Del vino blanco. Sí. El que es así como amarillito. No es vino blanco, es amarillito, ¿no?
3: Amarillito,
2: pero
3: sí.
2: El vino...
3: Tinto no te late.
2: Tinto es más como con carnes, no se combina,
3: con
2: ¿no?
3: Con carnes, con chocolates, el maridaje.
2: ¡Mírala! ¡Ay!
3: Y aquí está su sommelier, ¿o qué?
2: Alguna buena botana. Oigan, también hoy es día, aparte del vinito, del Geek Pride. Todas las personas que son geeks, ¿no? Hay mucha gente geek.
3: ¿Cómo defines una persona geek?
2: Pues que le gusta...
3: ¿El videojuego?
2: La tecnología, el videojuego, el otaku, le decimos mucho en México, ¿no?
3: Ah, sí, los otakus.
2: Oye, ¿los otakus tomarán vinito este tinto?
3: Sí, todo le entran al chupe.
2: Yo creo que sí, ¿no? Pero hoy, ¿qué prefieren? ¿El dulce, el seco, el rojo, el efervescente?
3: Exacto, hay de todo. Hay dulce, seco, rojo, blanco, el tuyo, el efervescente. Hay uno que dicen vino verde. Ay, en fin, una copita viene bien porque además siempre ayuda incluso a varias cosas. Por ejemplo, mira, la copa de vino se utiliza para... la creatividad, una ceremonia religiosa, animar una reunión, para la borrachera, o sea, yo creo que una copita, dices, hay una copita y te la tomas fácil.
2: Oye, y aparte, ¿saben qué? Antes de dormir, o sea, si usted está en pareja y deciden tomar una botella de vino tinto en casa, van a dormir como los mismísimos ángeles, ¿no? Y sin cruda, que es lo mejor. Así que hoy hágalo. Bueno, hoy es lunes, ¿no? Pues hágalo para relajar, ¿no?
3: Nomás no se exceda, porque también da unos dolorones de cabeza. Claro.
2: Hago una barbecue hoy en el Día de los Caídos. Rico. Y así lo disfruto.
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1: Bueno, hoy es el Día de los Caídos, es el Memorial Day, siempre el último lunes de mayo es esta celebración, hoy cayó en 25. ¿Y cuál es el origen? ¿Por qué se celebra aquí en la Unión Americana? Es una de las fechas más significativas y solemnes. De hecho, estábamos viendo hoy por la mañana, pues algunos, ¿cómo se llama? Discursos del presidente Trump, ¿no? Acerca de este día tan importante. Y es que es conocido como uno de los días más importantes porque se honra a los militares que perdieron la vida cuando servían a las Fuerzas Armadas en el país. Y de hecho, bueno, pues hoy es un día para conmemorarse, ¿no?
2: Sí, dice que más que una fecha de descanso, aunque pues así lo tomamos, pues
1: sí,
2: ¿verdad?
1: Es de descanso, sí.
2: Es una fecha simbólica que invita a la reflexión, el respeto y la gratitud hacia quienes pues sacrificaron su vida literalmente por la nación.
1: Sí, es rendir un tributo a esos soldados estadounidenses que murieron en combate o a causa de heridas sufridas durante su servicio militar. Hay muchas personas, vemos en las calles, lamentablemente hay muchos ex soldados, Pati, que no la pasaron bien y que viven en las calles, algunos también,
2: Sí, la verdad es que son historias, cuando ya te vas al origen de la festividad de hoy, pues triste, ¿no? Porque entregaron su vida a un país y muchas veces lo perdieron todo.
1: Y también saben que este día que no hay clases y que no está trabajando, también es la oportunidad de recordar el compromiso y la valentía, no tan solo de los caídos, también de nosotros como luchadores constantes, de que trabajamos arduamente, de que llevamos un sustento a la casa, hombres y mujeres que han destacado también en su papel de la defensa de los valores y también, por qué no decirlo, de la misma seguridad del país. Así que el Memorial Day se remonta a la Guerra Civil de Estados Unidos, a esos conflictos que eran uno de los más importantes de la historia, y bueno, pues ahora se recuerda para que usted lo tome en cuenta y no nomás vaya al mall, ¿no? A ver los descuentos, ¿no?
2: Tiene una fecha, un significado histórico. Oye, ¿por qué andamos aquí? Pues porque descansé, pues por nomás, ¿no?
1: Exacto. Así que bueno, los malls están llenos, así que cómprame algo, ¿no?
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3: Qué bueno que siguen en Club Hit Latino y qué bueno que están conectados, conectados con nosotros en donde sea. La semana pasada estábamos hablando de esta adecuación que hizo Gemini, que ahora es Gemini OVNI, y bueno, sigue creciendo porque ahora no solo Gemini, sino Google también se reactualiza,
4: Patria. Pues se reinventan, es necesario. Fíjate que rediseñó, o sea, hizo un nuevo diseño de su buscador ahora con inteligencia artificial. Esto después de 25 años, qué cosa, ¿no?
3: Oye, que fue muy bueno, fíjense. ¿Se acuerdan cuando no estaba la inteligencia artificial? Que tú te metías a Google y Google sí te ayudaba mucho. Ahora, yo busco muchas notas en Google. Ajá. Precisamente para armar el programa. Pero ahora ya cuando buscas algo, solito te lo manda la inteligencia artificial,
4: sí,
3: ¿no?
4: Ah, sí, donde dice modo IA.
3: Ajá.
4: Sí, claro.
3: Entonces, no sé si es parte de este rediseño, porque, bueno, 25 años ya está tratando de meterse, pues, de lleno a toda la tecnología, ¿no?
4: Mira, en parte sí, ¿eh? O sea, en parte sí, porque aparte ellos están diseñando otros procesos extensos, requerimientos extensos y complejos mediante un lenguaje natural.
3: Ok, y eso puede ayudar mucho, ¿no?
4: Sí, porque es la evolución digital que te sustituye a todo el esquema. Ahora, pues es finalmente también unificar todas las funciones con todas las tecnologías que, como dices, pues ya se vienen utilizando, ¿no? Todo esto para que el usuario tenga un fin más fácil al momento de usar.
3: Sí, lo que quiere hacer Google es lo que ya conocemos, ¿no? Como este buscador tan importante, es unir la tecnología con esta actualización de herramientas con ojo, resúmenes informativos, que tenga una modalidad de asistencia interactiva en una sola pantalla, que sea rápido, ¿no? Que ya puede estar disponible tanto en computadoras de escritorio como en dispositivos móviles, ¿no? Entonces va a ser un alcance directo para todo el usuario y para que sea más rápida la información y sobre todo que también sea fehaciente, ¿no? Sea fidedigna.
4: ¿Ustedes ya lo usó? ¿Hay quien mejor ha usado la inteligencia artificial a estas alturas?
3: No, ya úsela, o sea,
4: con mi cuenta se dieron y ya la están usando.
3: Es correcto, así que Google está a la vanguardia.
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1: Oigan, hay alertas sanitarias. Hace una semana hablamos del antivirus, ¿no?, en este crucero. Y ahora resulta ser que con un brote de ébola, pues llama la atención que algunos equipos del fútbol, sobre todo del Congo, estarán visitando pues sedes mundialistas. El caso de México, por ejemplo. Allí en Guadalajara se va a celebrar el Congo contra Colombia. Y hablando un poquito de esta justa deportiva, pues las autoridades de allá ya están tomando medidas para vigilar de manera sanitaria ese partido de Congo contra Colombia tras el brote de ébola en África Central. Entonces, luego, como que vieron el brote, dije, espérense, no, es aguanta. Que... Porque, a ver, si no lo contienen allá, Pati, ¿qué es lo que tiene que hacer el país mexicano? O sea, ¿qué es lo que tiene que hacer México y esta ciudad mundialista? Tiene que hacer algo para recibir a la gente de allá, ¿no?
2: Claro, pues
1: filtros sanitarios, ¿no?
2: Filtros sanitarios a la llegada en el aeropuerto, un cerco sanitario, y que hagan pruebas. Digo, no sé, desconozco, porque es una enfermedad, como ya lo he dicho, muy de otro mundo, o sea, de África. O sea, no sé si la prueba sea igual de rápida que cuando te hacen la del COVID.
1: Pues no sé.
2: Para que cuando llegue la gente le hagan pruebas y los positivos los aíslen a ver qué pase y no los dejen pasar al país porque nos van a infectar a todos.
1: O sea, la recomendación es que si usted tiene algún amigo de la República del Congo...
2: No, sí, claro. ¿Crees que haya alguien que tenga amigos de la República del Congo?
1: Aquí somos multinacionales, aquí en Estados Unidos hay de todos lados. Estoy seguro que más de uno tiene algún pariente allá o algún amigo o algún compañero de trabajo. Dígale que si va a venir... Pues se hagan los chequeos pertinentes antes de viajar. Lo mejor tendría que ser que esta comunicación se la estén dando allá, ¿no? Nosotros sí a lo mejor vamos a recibir a gente, pero hacemos el cerco sanitario y todo, pero ¿qué tal si ya vienen infectados y no los vemos que estén infectados? Porque esto se contagia, no es de manera viral, no. Es por contacto físico, ¿no?
2: Sí, contacto directo con sangre.
1: Con sangre.
2: Secreciones u otros fluidos corporales de personas infectadas. Ahora, si hay vacuna o no, más adelante en nuestra sección de salud les vamos a hablar de eso, de qué onda con la prevención a través de vacunas.
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